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1: Hola, ¿qué tal? Bienvenidos a un nuevo boletín informativo de Dunas FM. Repasamos los principales titulares de la actualidad de Fuerteventura y Canarias. Corralejo estrena un nuevo espacio turístico sostenible frente a su bahía. El Ayuntamiento de La Oliva instala un fotocol y una zona de descanso fabricados con tapones de plástico reciclado. Fuerteventura refuerza la atención psicológica en sus centros de salud. Los programas de intervención grupal han beneficiado ya a unos 50 pacientes, ofreciendo herramientas para gestionar el estrés y la ansiedad. Morro Jable acoge la carrera de letras de Neuromajo, una jornada de estimulación cognitiva y convivencia enmarcada en un proyecto que implica a más de 300 personas mayores de Fuerteventura. Carolina Marín, Pedro Piqueras y David Pastor Vico participarán en el programa Cabildo Educa. La nueva edición contempla más de 20 actividades formativas durante el curso 2026 a 2027. El Gobierno de Canarias licita por 14,2 millones de euros la ampliación de la depuradora de Puerto del Rosario. Las obras permitirán duplicar la capacidad de tratamiento de aguas residuales. UNICEF. España evalúa la candidatura de Fuerteventura al reconocimiento de Ciudad Amiga de la Infancia. Representantes de la organización visitan la isla para conocer las políticas de protección y bienestar infantil. El programa de empleo Memoria Viva recupera espacios históricos de Fuerteventura. 17 trabajadores participan en actuaciones de conservación del patrimonio en Tuineje, Tiscamanita, Tindaya y Jandía. El Cabildo destina 65.000 euros al apoyo de autónomos y pequeñas empresas. Un convenio con ATA Canarias permitirá impulsar la formación, el asesoramiento y el emprendimiento. Fuerteventura activa la campaña de protección de la pardela cenicienta. Durante octubre y noviembre se intensifican las medidas para reducir la contaminación lumínica y proteger a las aves jóvenes. El Cabildo estudia el coste del alojamiento para los estudiantes majoreros que cursan estudios fuera de la isla. Una encuesta permitirá conocer las dificultades económicas que afrontan los jóvenes y sus familias. Hasta aquí nuestro repaso a la actualidad. 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Gracias por acompañarnos y hasta el próximo boletín.

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1: En tu estación de radio Entre Mil Recuerdos viajamos hasta Italia para disfrutar de una de las canciones más conocidas de Eros Ramazzotti, Foco nel Foco. En esta versión la escuchamos en italiano.

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En 1980 comenzaron su carrera musical, pero no fue hasta 1991 cuando REM publica su séptimo álbum de estudio, donde lanzan como primer sencillo este tema que está sonando aquí, Entre Mil Recuerdos, en tu estación de radio. Ellos son REM, Perdiendo Mi Religión, Losing My Religion.

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En tu estación de radio continuamos entre mil recuerdos y disfrutamos de uno de los temas de los italianos, pero en esta ocasión en versión española, Mamma Maria, Richie Povera.

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Pues también pueden ser los tuyos, ¿por qué no? Son los ojos de Bate Jones, sonando aquí en tu estación de radio entre mil recuerdos, King Kat.

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0: Amor se llama el juego en el que un par de ciegos juegan a hacerse daño. Bonita letra la de esta canción. Joaquín Sabina, Amor se llama el juego.
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1: Son las 2 de la mañana y 14 minutos. 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

0: aquí.
1: Vanessa Martín nos ha recomendado en esta próxima tanda. Lo hace en compañía de Camilo. Maldita mudanza.
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1: Y ahora estaremos con Miss Cafeína.

0: Estamos en la radio, nos lleva hasta Juan Magán. Eso sí, tiene colaborador. Un clásico del disc jockey, hitmaker español, catalán, Juan Magán acompañado de Omar Montes.
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Ya está camino, lejos de la colaboración de Juan Magán y Omar Montes. Ayer lo vi pasar. Un artista genera, crea y diseña música cubana. Desde Warner Music Latina, Clarence. Aquí está el amor, mucho, mucho, mucho amor. Esto es Love. Un poco de trap, reggaetón, letra sobre romance peligroso y estilo de vida urbano. Aquí las tienes, Clarence. Esta es lo más actual, aquí buscamos números uno. Solamente canciones del momento.

Trap, trap, reggaetón para los sentidos. Aquí está Claren, mucho, mucho amor. El que trae más de lo que él desea, porque más de lo que te quiero es único. Antonio Carmona, puro sentimiento. Deep Emotion y más tarde, Miss Cafeína.

0: cumplido un sueño y es dedicarte profesionalmente al mundo de la música. Hoy lo puede contar y lo vive de una manera muy, muy especial. Antonio José. Esta es la canción, sí, la canción de nuestro baile.
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0: Desde la provincia de Córdoba para el mundo, Antonio José.
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0: forma de comenzar este tiempo en la radio en compañía de Leiva, la estrellita. Esta es la canción que da paso a la promoción de su documental acerca de su vida. Hasta que me quede sin voz. De Movistar, sí, de Movistar. Horas y horas, el sonido actual comienzan a sonar en la radio. A partir de ahora, le damos al botón de los números uno. De las canciones que más pegan, las que más molan, las que te enganchan y las que te enamoran. Bienvenidos.
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0: ¿Qué tal? ¿Cómo estás? Saludos, Jesús González. Un placer acompañarte en esta nueva etapa actual. Vengas o vayas, estés cerca o lejos, aquí contigo la mejor música de hoy en Lo Más Actual.
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0: Buscamos momentos muy interesantes que nos van a llevar hasta Ellie Goulding, también hasta el entorno de Hilary Duff. Estaremos también con Diego Torres. Leire Martínez, Abraham Mateo y muchos más van a ocupar tiempo en la radio a partir de este instante. Le damos ya mismo al botón, sí, el botón del play.
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0: Hoy también estaremos con Enol, desde Asturias y a Madrid directamente para triunfar en la industria con una canción, Un Beso a la Mitad. También estaremos con Beret, Sebastián Yatra y muchos más. Empezamos.
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0: Oficialmente inauguramos con El Arrebato y Antonito Molina. Manual de instrucciones. Bienvenidos a Lo Más Actual.
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0: Y además de todo esto traemos a otras historias que son destacadas en lo más actual. La última de Damiano David, Next Summer. El éxito de Las Cantrex, Golem y mucho más. Te esperan en la radio a partir de ya mismo.
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0: Desde Murcia para el mundo, Walls. ¿Cuántas penas vale tu amor?

0: ¿Cuántas penas vale tu amor? Desde Murcia, el tío Ginés, Wall, nos encanta.
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0: Lo mismo que nos encanta, Ellie Goulding, de Stay, ha vuelto. Lo ha hecho también otra veterana, como Kiro el Duff, Mature. Y después, Lery Martínez y Abraham Mateo, Tonto por ti.
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0: han dicho ellos, ¿eh? Se mueren por volver a verte.
1: Es que me muero por volver.
0: Desde Guadalajara. Despistaos.
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Otaku, tu espacio para conocer mejor el manga y el anime japonés, solo en tu dial favorito. Konnichiwa, o lo que es lo mismo, buenas tardes. Hoy explicaremos de dónde proviene la palabra otaku. Los otakus son conocidos fuera de Japón como personas con un gusto bastante marcado por el anime y el manga. El anime son series de dibujos animados. Las más conocidas en nuestro país han sido series como Dragon Ball, Caballeros del Zodiaco o Campeones. Pero existe una amplia gama de géneros y subgéneros. Amor, conocido como shojo, deportes, fantasía, futuristas y para adultos o hentai, como es conocido. Manga es el nombre con el que se denomina el cómic japonés. Se diferencia del cómic occidental en el modo de lectura, ya que se lee desde el final y en un sentido contrario al occidental. Aunque cada vez se está generalizando más los mangas occidentalizados, que no requieren de ningún tipo de esfuerzo para leerlos. Volviendo a la palabra otaku, esta en su país de origen es despectiva, más cercana a la de friki, aunque recientemente algunos japoneses lo emplean con orgullo. La palabra proviene del japonés, o una partícula honorífica, itaku, que significa casa. En el próximo programa hablaremos de algunos animes, os recomendaremos algunos mangas y mil cosas más. Esto es Otaku, con Verónica Vieites. Domo arigato.

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1: A continuación, un breve repaso a los sueldos de las estrellas, o lo que es lo mismo, a sus sueldos astronómicos.

Los cachés de algunas estrellas han hecho que ser productor de cine se haya convertido en un negocio de riesgo, aunque realmente las películas, y sobre todo las americanas, recuperan su inversión gracias al mercado del vídeo y a la venta de los derechos de emisión a las cadenas de televisión. La única vez que los actores rebajaron sus sueldos fue en la transición del cine mudo al sonoro, época que coincidió con una grave depresión económica. Desde entonces, los grandes ganan cada vez más. En los años 70, Marlon Brando batió todo un récord cobrando 3 millones y medio de dólares por trabajar 12 días interpretando al padre de Superman. Dustin Hoffman le superó al cobrar 4 millones por vestirse de señora en Tootsie, dirigida por Sidney Pollack en 1982. Sean Connery se convirtió en el actor británico mejor pagado cuando le ingresaron 5 millones de dólares en su cuenta corriente por volver a ser James Bond en Diamantes para la Eternidad. Y es que a la productora no le quedó otro remedio tras su fallido intento de sustituirle por George Lazenby. De aumento de sueldo sabe mucho Bruce Willis, que empezó cobrando 20.000 dólares por cada episodio de Luz de Luna, la serie televisiva que le lanzó a la fama, pero cayó tan bien a los espectadores que se hizo imprescindible, y a medida que se emitían capítulos, vio cómo mejoraba su salario, llegando a igualar el de su compañera femenina, Sybil Shepherd. En el cine, Willis incrementó su sueldo hasta 5 millones por encarnar al policía de la jungla de cristal. Según declaró, me pagaron una cantidad que molestó a mucha gente, pero ese es el mundo del espectáculo. ¿Qué quieren que haga? ¿Que acepte menos dinero para hacerles felices a ellos? Aún despertó más envidias cuando le pagaron 15 millones solo por poner la voz al bebé parlanchín de Mira quién habla. En Pulp Fiction aceptó reducir considerablemente su precio a cambio de un acuerdo con Tarantino que le garantizaba un porcentaje sobre los beneficios en taquilla. Hizo un buen negocio porque Pulp Fiction, que costó 8 millones de dólares, recaudó solo en su país 100 millones.

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1: Don't worry, be happy. Ay, como decían aquellos, no hay problema, sé feliz. Pues eso es lo que vamos a intentar a partir de ahora en los próximos minutos. Arranca aquí y ahora una nueva edición de Recuerdas, la de este martes día 13. Y sí, no queremos llamar para nada a la mala suerte, todo lo contrario. Queremos ser felices, que no haya problemas, que el día funcione lo mejor posible. Así que si esa es tu intención, bienvenido, bienvenida a Recuerdas, el programa donde viven tus recuerdos. Donde vamos a alejar a la mala suerte con buena música, con buenos éxitos del recuerdo. Bobby McFerrin ha arrancado este bloque de éxitos del recuerdo con ese Don't Worry, Be Happy. Y ahora llegan golpes bajos con No mires a los ojos de la gente. 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

tema ochentero en mayúsculas, este Angel of Harlem de la banda de Bono, U2, para abrir este bloque de éxitos del recuerdo que va a viajar de los 80 a los 90 en tan solo unos segundos. Es que si este Angel of Harlem de YouTube nos ha trasladado a los 80, prepárate, porque nos vamos a ir a los 90 a las pistas de baile y a una canción de esas no habituales en la radio, cosa que nos encanta. Y mira que esta canción fue un auténtico pelotazo al inicio de la década de los 90. Hablamos de Rosala, que suena ya con Everybody's Free.

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viven en perfecta armonía, como los éxitos del recuerdo de este programa. Aquí todos los días a esta hora rebobinamos tus recuerdos. Y hemos viajado al pasado como hacemos todos los días, exactamente al año 1982, a escuchar este Ebony and Ivory, un dueto magnífico entre Stevie Wonder y el señor Paul McCartney, que nos ayuda a abrir este bloque de éxitos del recuerdo, donde voy a hacer, si me lo permites, un poquito de magia. Sí, sí, porque voy a hacer chas y voy a aparecer a tu lado. Recuerda. Eso sí, con los magos Alex y Cristina.

la catalana Beth, que representó a España en el Festival de Eurovisión con esta canción llamada Dime. Y ahora la magnífica Tina Turner. Te echamos mucho de menos. Así que vamos a recordarla juntos con este I Don't Wanna Lose You.

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Es la versión original del tema de Marco Mancini que se llama Te enamorarás. Digo que es la versión original porque hace no mucho, yo creo que un poco antes de pandemia la volvieron a grabar. ¿Recuerdas? Y si la memoria no me falla, incluso con buenos amigos. Pero bueno, nos hemos quedado con la original para abrir esta nueva hora, la segunda, en este martes 13 de octubre, en el que seguimos junto a ti compartiendo grandes éxitos del pasado, aquellas míticas canciones que nunca pasan de moda. Así que mírate bien el reloj porque nos quedan por delante todavía 50 minutos para disfrutar de los mejores éxitos del pasado. ¿Recuerdas? Y para un cambio tengo ya preparada por aquí a Lisa Stanfield. Esto se llama Chains.

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Qué bonita balada, qué bonita canción para abrir este nuevo bloque de éxitos del recuerdo, donde hemos viajado a la maravillosa década de los 2000, nos hemos quedado en el 2011 para escuchar el álbum debut de Pablo Alborán. Se hizo muy, muy conocido, una gran campaña de marketing haciéndonos creer que era un personaje emergente de los vídeos en YouTube y de las versiones, y fíjate dónde está ahora. ¿Dónde está ahora lo que vende y lo que vendió, sobre todo en sus inicios, el señor Pablo Alborán, que nos ha ayudado a abrir este bloque de éxitos del recuerdo en la radio, donde, fíjate, si nos hemos enamorado con ese Solamente Tú, prepárate porque te traigo dos guitarras mágicas. Por un lado, la guitarra española, interpretada por Paco de Lucía, y por otra, la guitarra eléctrica con Bryan Adams. Recuerda. Este clásico se llama Have You Ever Really Loved a Woman?

Los chicos de Melocos, que los tengo dando por aquí vueltas con este disco de versiones, que estoy deseando ponértelo como vinilo favorito, como disco de la semana. Pues bien, desde ese discazo aparece esta genial colaboración con Manuel España, el cantante de La Guardia, y este Cuando brille el sol. Me lo apunto por aquí, lo voy dejando. Es que van saliendo cosas nuevas, van saliendo cosas interesantes, y el de Melocos como que no suena. Pues me lo guardo y verás como dentro de poquito suena aquí en Recuerdas.

abriendo este bloque de éxitos del recuerdo, el Move Like Jagger de Maroon 5. Bueno, mejor dicho, la colaboración entre Cristina Aguilera y la banda Maroon 5, que suena así de bien con este Move Like Jagger en este bloque de éxitos del recuerdo, donde enseguida vamos a escuchar a Manolo García con Pájaros de Barro o a la banda REM con el Shiny Happy People. Y estoy aquí dándome prisa, a ver si me da tiempo a ponerte una de las canciones del último disco de The Rolling Stone. ¿Recuerdas? Y sí, he de decirte que soy rápido. Aquí los tienes, sus satánicas majestades. Come on.

de nuestras joyas, Maggie Reilly, cantando el Moonlight Shadow de Mike Oldfield en una versión muy, pero que muy especial. El que ya está dando palmitas de fondo, lo reconoces, ¿no? Es el tema Pájaros de Barro de Manolo García. Y enseguida escuchamos a Rem con Shiny Happy People, un clásico del álbum Out of Time. Ahora sí, Manolo, cuando quieras, Pájaros de Barro.

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0: A ver, porque hay que reconocer que lo tengo difícil. Es uno de mis discos favoritos. El primer disco en solitario de Dani Martín, llamado Pequeño, tiene 12 canciones en la versión normal. La versión coleccionista, luego con maquetas, tiene unas cuantas más, pero especiales. Pero nos hemos quedado con el original, con el que se publicó tal día como hoy, pero en el año 2010. Con este genial disco de Dani Martín, tenemos que ir cerrando. A ver qué canción te pongo. Yo creo que esta va a ser buena para terminar la edición de hoy de Recuerdas. Los saludos de Víctor Almansa. Mañana volvemos, misma hora, mismo punto del dial, pero con nuevos recuerdos. Te dejo con Dani. Hasta mañana.
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0: Hasta aquí nuestro programa de hoy. 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

Ya sabéis que en esta sección está dedicada a esas pequeñas artimañas que nos pueden ayudar a solucionar los inconvenientes que nos vayan surgiendo cada día, procurando siempre que haya trucos de todo tipo y sobre todo que no resulten complicados de poner en práctica. Así que atentos para que no se os escape ningún detalle. Cada vez más personas dedican su tiempo de ocio al bricolaje, así que vamos a empezar con un par de trucos para los más manitas. Si tienes que pintar los marcos de las ventanas y alguna puerta que tenga cristal, para que cuando termines te resulte más fácil su limpieza, corta una cebolla grande por la mitad y frota la zona del cristal más cercana con ella. De esa manera tan sencilla evitarás que la pintura se pegue y podrás limpiar todo más fácil.

Y sigo con el bricolaje. Si queréis colocar algún accesorio en la cocina o en el cuarto de baño o cualquier pared que esté azulejada, lo primero que tenéis que hacer es poner un trocito de cinta aislante sobre la marca a taladrar. Así evitarás que la broca patine y que se rompa el azulejo, algo que ocurre con bastante frecuencia. Si lo haces, te resultará más fácil.

y del bricolaje pasamos a las plantas. ¿Sabéis que hay un truco para que los esquejes de geranio arraiguen mejor? Se trata simplemente de machacar la punta del esqueje que va a entrar en la tierra y enterrar un poco de alpiste junto al esqueje. Ese geranio seguro que tiene más posibilidades de echar raíces.

ha llegado el momento del truco de limpieza. En la campana extractora de nuestras cocinas, la grasa se va acumulando día a día y luego resulta muy difícil de eliminar. Para que resulte más fácil, vamos a usar el poder antigrasa del limón. Pon a cocer agua con varios limones partidos por la mitad. El vapor que suelta hará que la grasa se vaya despegando y luego se pueda limpiar con menos esfuerzo.

y ya que estamos en la cocina, os voy a dar un truco para aprovechar el pan del día anterior. Ábrelo por la mitad. Extiende sobre él una cucharada de tomate. Pon encima una loncha de jamón y mételo al horno unos 10 minutos. Queda crujiente y muy rico. Si preferís, también podéis usar pan del día, pero sobre todo, probarlo.

Y termino con un truco de belleza. Os voy a decir una manera de debilitar el vello de la zona superior del labio. Hay que preparar un poco de arcilla verde cremosa que venden en los herbolarios y aplicárselo en esa zona. Cuando os haya secado, aclararos bien con agua para retirar los restos. Si sois constantes y repetís esta sencilla operación una vez a la semana, veréis cómo el vello del labio superior empezará a debilitarse y llegará un momento en que prácticamente habrá desaparecido.

0: Hasta aquí la selección de trucos de hoy. Ha estado con todos vosotros Maribel Castellanos.
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La idea de construir un puente sobre el estrecho de Bering ha sido un sueño acariciado por algunos ingenieros durante mucho tiempo y uno de los mayores retos tecnológicos de la humanidad. A pesar de que la posibilidad de unir dos continentes en una de las regiones más extremas de la Tierra sigue poniendo a prueba los límites de la imaginación humana, existen algunos elementos que nos permiten pensar en un desarrollo no muy lejano, dado los beneficios estratégicos y económicos que podría deparar el proyecto.

Los autores del fascinante documental El puente sobre el estrecho de Bering de Discovery Channel especulan sobre esta posibilidad desde un punto de vista técnico, analizando los elementos que serían necesarios para construir semejante estructura. Dadas las condiciones meteorológicas de la zona, el puente no solo tendría que superar las dimensiones más largas ahora conocidas, además tendría que enfrentarse a un mar enfurecido, a la embestida de gigantescos icebergs y a unas temperaturas de hasta 50 grados bajo cero.

Esta circunstancia obligaría a construir unos pilares lo suficientemente fuertes como para resistir las embestidas de los grandes témpanos que cruzan el mar de Bering. Para ello se calcula que los pilares deberían tener un peso de unas 50.000 toneladas y una altura de 40 plantas, además de estar provistos de un diseño afilado como el casco de un buque rompehielos. En total, para cubrir la distancia de 85 kilómetros que separa los territorios de Siberia y Alaska, serían necesarios más de 200 pilares, y el hormigón empleado daría para construir 140 construcciones del Empire State. A pesar de las dificultades, el proyecto contaría con una ventaja natural nada despreciable: la existencia justo a mitad de camino de las Islas Diómenes, de manera que sería necesaria la construcción de dos tramos de 40 kilómetros, igualando cada uno de ellos la longitud del mayor puente existente en la actualidad, situado en el Nueva Orleans.

Una vez levantado, el puente contaría con tres alturas: una superior para camiones y coches, otra central para los trenes de alta velocidad y una tercera para las grandes tuberías de petróleo que permitirían el intercambio de crudo entre los dos continentes.

0: No sabemos si algún día este proyecto será emprendido, pero esperemos que puente o túnel, la unión de los dos continentes, no suponga la destrucción de otra parte del mundo por la mano del hombre. Ha estado con todos vosotros Maribel Castellanos.
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2: Son las 6 de la mañana y 56 minutos.

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2: Hola, ¿qué tal? Bienvenidos a un nuevo boletín informativo de Dunas FM. Repasamos los principales titulares de la actualidad de Fuerteventura y Canarias. Corralejo estrena un nuevo espacio turístico sostenible frente a su bahía. El Ayuntamiento de La Oliva instala un fotocol y una zona de descanso fabricados con tapones de plástico reciclado. Fuerteventura refuerza la atención psicológica en sus centros de salud. Los programas de intervención grupal han beneficiado ya a unos 50 pacientes, ofreciendo herramientas para gestionar el estrés y la ansiedad. Morro Jable acoge la carrera de letras de Neuromajo. Una jornada de estimulación cognitiva y convivencia enmarcada en un proyecto que implica a más de 300 personas mayores de Fuerteventura. Carolina Marín, Pedro Piqueras y David Pastor Vico participarán en el programa Cabildo Educa. La nueva edición contempla más de 20 actividades formativas durante el curso 2026 a 2027. El Gobierno de Canarias licita por 14,2 millones de euros la ampliación de la depuradora de Puerto del Rosario. Las obras permitirán duplicar la capacidad de tratamiento de aguas residuales. UNICEF. España evalúa la candidatura de Fuerteventura al reconocimiento de Ciudad Amiga de la Infancia. Representantes de la organización visitan la isla para conocer las políticas de protección y bienestar infantil. El programa de empleo Memoria Viva recupera espacios históricos de Fuerteventura. 17 trabajadores participan en actuaciones de conservación del patrimonio en Tuineje, Tiscamanita, Tindaya y Jandía. El Cabildo destina 65.000 euros al apoyo de autónomos y pequeñas empresas. Un convenio con ATA Canarias permitirá impulsar la formación, el asesoramiento y el emprendimiento. Fuerteventura activa la campaña de protección de la pardela cenicienta. Durante octubre y noviembre se intensifican las medidas para reducir la contaminación lumínica y proteger a las aves jóvenes. El Cabildo estudia el coste del alojamiento para los estudiantes majoreros que cursan estudios fuera de la isla. Una encuesta permitirá conocer las dificultades económicas que afrontan los jóvenes y sus familias. Hasta aquí nuestro repaso a la actualidad. 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Gracias por acompañarnos y hasta el próximo boletín.

Dentro de este tema al que denomino fenómenos extraños, hoy os voy a hablar del hombre lagarto. Ha habido en todas las épocas y lugares numerosos avistamientos de Bigfoots, cuya traducción literal sería pies grandes. De estas criaturas humaniformes se dice por lo general que son grandes y peludas, con relucientes ojos rojizos. Un tipo muy común es el que muchos conocéis como el abominable hombre de las nieves. Sin embargo, durante el verano de 1988, los residentes de Bisonville, en Carolina del Sur, describieron una raza muy rara de Bigfoot, un hombre lagarto de unos 2,20 metros de alto con una escamosa piel verde. Según los testigos, la criatura tenía solo 3 dedos en cada pie, así como unos largos brazos parecidos a un simio que acababan en unas garras de 10 centímetros. Este es el más insólito Bigfoot del que se haya informado nunca. Chris Davis, de 17 años, fue el primero en encontrar al hombre lagarto. El 29 de junio, camino de su casa, el chico se detuvo cerca de las aguas salobres de la marisma Scap Howard para cambiar un neumático y cuando metía al gato en el maletero, vio que algo corría por el campo hacia él y al intentar meterse en el coche, se vio enzarzado en una lucha cuerpo a cuerpo con la criatura reptiliana. Luego el hombre lagarto saltó al techo del coche, donde dejó marcas y arañazos como prueba de su ataque. Histérico, Davis regresó a casa y al rato la policía vino a interrogarle, ya que las mismas marcas y arañazos se encontraron en otros coches. Pero estos no fueron los únicos casos. Muy pronto, otros informes llegaron a la oficina del sheriff. Por ejemplo, unos jóvenes iban conduciendo cerca de los pantanos cuando el hombre lagarto cruzó la carretera por delante del coche. O el caso del obrero de la construcción, George Holloman, que vio cómo le saltaba por encima cuando sacaba agua de un pozo. Al investigar la zona en torno al pantano, la policía montada del estado encontró 3 destrozados bidones de fibra de 150 litros y algunos árboles desgajados por encima de los 2 metros y medio, y además pisadas humanoides de 35 por 17 con 5 centímetros en la dura arcilla roja. Tras seguir las huellas unos 400 metros, los agentes volvieron atrás encontrando nuevas huellas impresas en las rodadas de los neumáticos de su coche. Según los biólogos del Servicio de Vida Salvaje del Estado, las pisadas no concordaban con la de ninguna especie animal conocida. Un saludo, Ricky Peñafiel.

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1: Continuamos conociendo más datos sobre la historia de un medio de comunicación centenario. Estamos hablando de la radio. Durante las dos primeras décadas del siglo XX existía en la sociedad de todo el mundo un gran interés por la radio, especialmente por los aparatos receptores y su construcción. Surge un fenómeno llamado radioafición. En los países más desarrollados, la radiodifusión comienza a tener presencia como medio de comunicación de masas y, por tanto, como medio rival de la prensa escrita. A partir de los años 30, se produce un importante aumento de ventas de aparatos de radio que ya incorporan altavoz. La radio pasa entonces a ser escuchada de forma colectiva en el hogar. La audiencia de la radio empieza a ser importante y las emisoras de radio se proponen ofrecer contenidos de forma más frecuentes, puesto que al principio las emisiones consistían en unas pocas horas de programas a la semana. Surge la necesidad de contratar personal especializado en producir los contenidos y nacen así los primeros profesionales de la radio, el locutor y el técnico de sonido. En 1940 nace la Sociedad Española de Radiodifusión, conocida más tarde como Cadena SER. En esa época, la radio privada se dedica al entretenimiento con los seriales como contenido fundamental. La información estaba muy ligada a la propaganda política. Hasta 1977, todas las emisoras privadas tenían que conectar con el diario hablado de Radio Nacional de España, conocido por aquel entonces como El Parte. Hoy en día ya no es necesario conectar con El Parte y muchas son las cosas que han cambiado en la radio. De todas formas, los locutores seguirán dependiendo de los oyentes y al mismo tiempo los oyentes tienen la libertad para seleccionar contenidos, emisoras y esas voces que de alguna forma nos hacen sentir la radio. Iñaki al micrófono y Sonia en el control.

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3: Son las 7 de la mañana y 28 minutos.

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En 1981, el cantante José María Bacchelli participó en Eurovisión en representación de España, alcanzando una gran popularidad en España y también en Sudamérica con esta canción, Y solo

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0: 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Son las 7 de la mañana y 46 minutos. 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
1: Año de 1975, nos vamos a quedar con una de las versiones del tema Mandy, esta vez interpretada por Barry Manilow.

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1: En tu estación de radio Entre Mil Recuerdos viajamos hasta Italia para disfrutar de una de las canciones más conocidas de Eros Ramazzotti, Foco nel Foco. En esta versión la escuchamos en italiano.

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1: En 1980 comenzaron su carrera musical, pero no fue hasta 1991 cuando REM publica su séptimo álbum de estudio, donde lanzan como primer sencillo este tema que está sonando aquí, Entre Mil Recuerdos, en tu estación de radio. Ellos son REM, Perdiendo Mi Religión, Losing My Religion.

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En tu estación de radio continuamos entre mil recuerdos y disfrutamos de uno de los temas de los italianos, pero en esta ocasión en versión española, Mamma Maria, Richie Poveri.

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0: Hola, ¿qué tal? Bienvenidos a un nuevo boletín informativo de Dunas FM. Repasamos los principales titulares de la actualidad de Fuerteventura y Canarias. Corralejo estrena un nuevo espacio turístico sostenible frente a su bahía. El Ayuntamiento de La Oliva instala un fotocol y una zona de descanso fabricados con tapones de plástico reciclado. Fuerteventura refuerza la atención psicológica en sus centros de salud. Los programas de intervención grupal han beneficiado ya a unos 50 pacientes, ofreciendo herramientas para gestionar el estrés y la ansiedad. Morro Hable acoge la carrera de letras de Neuromajo, una jornada de estimulación cognitiva y convivencia enmarcada en un proyecto que implica a más de 300 personas mayores de Fuerteventura. Carolina Marín, Pedro Piqueras y David Pastor Vico participarán en el programa Cabildo Educa. La nueva edición contempla más de 20 actividades formativas durante el curso 2026 a 2027. El Gobierno de Canarias licita por 14,2 millones de euros la ampliación de la depuradora de Puerto del Rosario. Las obras permitirán duplicar la capacidad de tratamiento de aguas residuales. UNICEF. España evalúa la candidatura de Fuerteventura al reconocimiento de Ciudad Amiga de la Infancia. Representantes de la organización visitan la isla para conocer las políticas de protección y bienestar infantil. El programa de empleo Memoria Viva recupera espacios históricos de Fuerteventura. 17 trabajadores participan en actuaciones de conservación del patrimonio en Tuineje, Tiscamanita, Tindaya y Jandía. El Cabildo destina 65.000 euros al apoyo de autónomos y pequeñas empresas. Un convenio con ATA Canarias permitirá impulsar la formación, el asesoramiento y el emprendimiento. Fuerteventura activa la campaña de protección de la pardela cenicienta. Durante octubre y noviembre se intensifican las medidas para reducir la contaminación lumínica y proteger a las aves jóvenes. El Cabildo estudia el coste del alojamiento para los estudiantes majoreros que cursan estudios fuera de la isla. Una encuesta permitirá conocer las dificultades económicas que afrontan los jóvenes y sus familias. Hasta aquí nuestro repaso a la actualidad. 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Gracias por acompañarnos y hasta el próximo boletín.
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4: Puchero de bonito. Ingredientes: 1 kilo de bonito fresco, 4 tomates maduros, medio kilo de cebollas, un pimiento verde, 2 patatas medianas, un brick de caldo de pescado, aceite de oliva y sal. Modo de preparación: le pedimos a nuestro pescadero que nos limpie y que nos trocee el bonito en dados para guisar. Cuando lleguemos a casa, le pondremos sal para endurecerlo. En cazuela ponemos aceite, cebolla y pimiento todo troceado y sofreímos. Una vez dorado, se le agrega el tomate troceado, se deja unos minutos que se haga y se le añade 2 tazas de caldo de pescado y las patatas troceadas. Se cuece 10 minutos. Se incorpora el bonito y se deja cocer otros 10 minutos más. Sazonar al gusto. Unos 20 o 25 minutos de tiempo de preparación. Anchoas Castillo. Ingredientes: 600 gramos de anchoas, un diente de ajo, una guindilla cayena, aceite y perejil picado. Modo de preparación: se limpian y se quitan la raspa a las anchoas. Se cortan en tiritas como si fueran angulas. En una cazuela de barro se pone aceite en cantidad suficiente y se dora el ajo fileteado. Una vez dorado el ajo, se añade la guindilla y las anchoas. Se revuelven bien durante 15 segundos y a los 3 minutos se les añade el perejil picado. Se revuelve y se sirve preferentemente en cazuelita individual, angulera, sobre plato. Fruta gratinada. Ingredientes: 4 yemas de huevo, 100 gramos de azúcar, un vaso de vino blanco pequeño. Y luego frutas: manzanas, naranja, plátanos, uvas, pera, fruta de estación. Montar las yemas y el azúcar, añadir el vino, cubrir las frutas y gratinar 5 minutos.
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1: Complicado a veces pedir ayuda. Nosotros vamos a intentar ayudarte un poquito haciéndote disfrutar con grandes canciones del recuerdo como esta que suena de Tony Ronald. Help, ayúdame. 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

Acompañándote como siempre, como cada día aquí en tu estación de radio, entre mil recuerdos para disfrutar de las canciones que han marcado un antes y un después. Como este tema que suena de Dan Hartman, Puedo soñar contigo, I can't dream about you.

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0: Y forma parte de nuestra aventura actual como el siguiente invitado.
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0: Llega desde Málaga para el mundo entero, Pablo López. Junto a él, el niño, que sube y baja porque es el niño del espacio. Aquí en la Tierra también está muy a gustito en tus oídos.

Ahí está el bueno de Pablo López presentando al niño. El niño del espacio y al loro, porque Charipú también se atreve con un gran saxofonista. Kenny G. Brutal la historia que presenta Charipú. Cry. 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

Eso es el Cry, Cry, Cry del bueno de Charlie Puth con el saxofonista veterano, él sin duda, el de los recitos, Kenny G. Ahora llega uno de los amigos de Ketama, Antonio Carmona.

Nos atrapa también, nos atrapa el sonido de Antonio Carmona. Más de lo que te quiero, hablando de amor, love, mucho amor, de la mano de Claren. Tema que se convirtió en leyenda, escúchalo en la radio. Esta es la historia de Claren en lo más actual.

Esta es la historia de un hombre, o digamos con un pequeño retrato sincero de un hombre marcado por la calle, que empieza a cambiar por el amor de una mujer. Versos encadenados en love, amor. Clarence. Alguien que se acostumbra a vivir debajo sin dar luz. Si hace falta, coge los paracaídas de Samurai.

cambio, sustancial, Samurai. Llevamos muy poco conociéndola, pero aquí está. Apoyada en los paracaídas.

Barry White, Jessica Shura y la más reconocida, la vocalista Nicola Scherzinger de Musica Dolls, desde Los Ángeles, California, celebrando 20 años en la industria, The Forever Tour. Eso es Club Son, Musica Dolls. Atención a Ella Langray. Country en su más pura esencia. Aquí está Loving Life Again, lo más actual.

0: ¡Qué grande! Langley. Desde Estados Unidos y para el mundo. Esto es Loving Life Game. Suena en lo más
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Hola, ¿qué tal? Bienvenidos a un nuevo boletín informativo de Dunas FM. Repasamos los principales titulares de la actualidad de Fuerteventura y Canarias. Corralejo estrena un nuevo espacio turístico sostenible frente a su bahía. El Ayuntamiento de La Oliva instala un fotocol y una zona de descanso fabricados con tapones de plástico reciclado. Fuerteventura refuerza la atención psicológica en sus centros de salud. Los programas de intervención grupal han beneficiado ya a unos 50 pacientes, ofreciendo herramientas para gestionar el estrés y la ansiedad. Morros Hable acoge la carrera de letras de Neuromajo, una jornada de estimulación cognitiva y convivencia enmarcada en un proyecto que implica a más de 300 personas mayores de Fuerteventura. Carolina Marín, Pedro Piqueras y David Pastor Vico participarán en el programa Cabildo Educa. La nueva edición contempla más de 20 actividades formativas durante el curso 2026 a 2027. El Gobierno de Canarias licita por 14,2 millones de euros la ampliación de la depuradora de Puerto del Rosario. Las obras permitirán duplicar la capacidad de tratamiento de aguas residuales. UNICEF. España evalúa la candidatura de Fuerteventura al reconocimiento de Ciudad Amiga de la Infancia. Representantes de la organización visitan la isla para conocer las políticas de protección y bienestar infantil. El programa de empleo Memoria Viva recupera espacios históricos de Fuerteventura. 17 trabajadores participan en actuaciones de conservación del patrimonio en Tuineje, Tiscamanita, Tindaya y Jandía. El Cabildo destina 65.000 euros al apoyo de autónomos y pequeñas empresas. Un convenio con ATA Canarias permitirá impulsar la formación, el asesoramiento y el emprendimiento. Fuerteventura activa la campaña de protección de la pardela cenicienta. Durante octubre y noviembre se intensifican las medidas para reducir la contaminación lumínica y proteger a las aves jóvenes. El Cabildo estudia el coste del alojamiento para los estudiantes majoreros que cursan estudios fuera de la isla. Una encuesta permitirá conocer las dificultades económicas que afrontan los jóvenes y sus familias. Hasta aquí nuestro repaso a la actualidad. Más información en nuestra web, dunasfm.com, y en la aplicación de Dunas FM. Gracias por acompañarnos y hasta el próximo boletín.

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0: Son las 10 de la mañana y 26 minutos.
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2: Hola, ¿qué tal? Bienvenidos a un nuevo boletín informativo de Dunas FM. Repasamos los principales titulares de la actualidad de Fuerteventura y Canarias. Corralejo estrena un nuevo espacio turístico sostenible frente a su bahía. El Ayuntamiento de La Oliva instala un fotocol y una zona de descanso fabricados con tapones de plástico reciclado. Fuerteventura refuerza la atención psicológica en sus centros de salud. Los programas de intervención grupal han beneficiado ya a unos 50 pacientes, ofreciendo herramientas para gestionar el estrés y la ansiedad. Morros Hable acoge la carrera de letras de Neuromajo, una jornada de estimulación cognitiva y convivencia enmarcada en un proyecto que implica a más de 300 personas mayores de Fuerteventura. Carolina Marín, Pedro Piqueras y David Pastor Vico participarán en el programa Cabildo Educa. La nueva edición contempla más de 20 actividades formativas durante el curso 2026 a 2027. El Gobierno de Canarias licita por 14,2 millones de euros la ampliación de la depuradora de Puerto del Rosario. Las obras permitirán duplicar la capacidad de tratamiento de aguas residuales. UNICEF. España evalúa la candidatura de Fuerteventura al reconocimiento de Ciudad Amiga de la Infancia. Representantes de la organización visitan la isla para conocer las políticas de protección y bienestar infantil. El programa de empleo Memoria Viva recupera espacios históricos de Fuerteventura. 17 trabajadores participan en actuaciones de conservación del patrimonio en Tuineje, Tiscamanita, Tindaya y Jandía. El Cabildo destina 65.000 euros al apoyo de autónomos y pequeñas empresas. Un convenio con ATA Canarias permitirá impulsar la formación, el asesoramiento y el emprendimiento. Fuerteventura activa la campaña de protección de la pardela cenicienta. Durante octubre y noviembre se intensifican las medidas para reducir la contaminación lumínica y proteger a las aves jóvenes. El Cabildo estudia el coste del alojamiento para los estudiantes majoreros que cursan estudios fuera de la isla. Una encuesta permitirá conocer las dificultades económicas que afrontan los jóvenes y sus familias. Hasta aquí nuestro repaso a la actualidad. 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Gracias por acompañarnos y hasta el próximo boletín.

¿Para quién? ¿Cómo ves el futuro de España? ¿Te gusta el fútbol, la liga, las pelis de intriga, la voz? ¿Tienes hijos? ¿Te apañas? ¿Has hecho números? ¿Salen? ¿Con eso te vale tu futuro? 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
1: Don't worry. Be happy. Ay, como decían aquellos, no hay problema. Sé feliz. Pues eso es lo que vamos a intentar a partir de ahora en los próximos minutos. Arranca aquí y ahora una nueva edición de Recuerdas, la de este martes día 13. Y sí, no queremos llamar para nada a la mala suerte, todo lo contrario. Queremos ser felices, que no haya problemas, que el día funcione lo mejor posible. Así que si esa es tu intención, bienvenido, bienvenida a Recuerdas, el programa donde viven tus recuerdos. Donde vamos a alejar a la mala suerte con buena música, con buenos éxitos del recuerdo. Bobby McFerrin ha arrancado este bloque de éxitos del recuerdo con ese Don't Worry, Be Happy. Y ahora llegan golpes bajos con No mires a los ojos de la gente.

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tema ochentero en mayúsculas, este Angel of Harlem de la banda de Bono, U2, para abrir este bloque de éxitos del recuerdo que va a viajar de los 80 a los 90 en tan solo unos segundos. Es que si este Angel of Harlem de YouTube nos ha trasladado a los 80, prepárate, porque nos vamos a ir a los 90 a las pistas de baile y a una canción de esas no habituales en la radio, cosa que nos encanta. Y mira que esta canción fue un auténtico pelotazo al inicio de la década de los 90. Hablamos de Rosala, que suena ya con Everybody's Free.

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viven en perfecta armonía, como los éxitos del recuerdo de este programa. Aquí todos los días a esta hora rebobinamos tus recuerdos. Y hemos viajado al pasado como hacemos todos los días, exactamente al año 1982, a escuchar este Ebony and Ivory, un dueto magnífico entre Stevie Wonder y el señor Paul McCartney, que nos ayuda a abrir este bloque de éxitos del recuerdo, donde voy a hacer, si me lo permites, un poquito de magia. Sí, sí, porque voy a hacer chas y voy a aparecer a tu lado. Recuerda. Eso sí, con los magos Alex y Cristina.

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La catalana Bet, que representó a España en el Festival de Eurovisión con esta canción llamada Dime. Y ahora la magnífica Tina Turner. Te echamos mucho de menos. Así que vamos a recordarla juntos con este I Don't Wanna Lose You.

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es la versión original de este tema de Marco Mancini que se llama Te enamorarás. Digo que es la versión original porque hace no mucho, yo creo que un poco antes de pandemia, la volvieron a grabar. Y si la memoria no me falla, incluso con buenos amigos. Pero bueno, nos hemos quedado con la original para abrir esta nueva hora, la segunda, en este martes 13 de octubre, en el que seguimos junto a ti compartiendo grandes éxitos del pasado, aquellas míticas canciones que nunca pasan de moda. Así que mírate bien el reloj porque nos quedan por delante todavía 50 minutos para disfrutar de los mejores éxitos del pasado. Y para un cambio tengo ya preparada por aquí a Lisa Stanfield. Esto se llama Chains.

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Qué bonita balada, qué bonita canción para abrir este nuevo bloque de éxitos del recuerdo, donde hemos viajado a la maravillosa década de los 2000. Nos hemos quedado en el 2011 para escuchar el álbum debut de Pablo Alborán. Se hizo muy, muy conocido, una gran campaña de marketing haciéndonos creer que era un personaje emergente de en los vídeos en YouTube y de las versiones, y fíjate dónde está ahora. ¿Dónde está ahora lo que vende y lo que vendió, sobre todo en sus inicios, el señor Pablo Alborán, que nos ha ayudado a abrir este bloque de éxitos del recuerdo en la radio, donde, fíjate, si nos hemos enamorado con ese Solamente tú, prepárate porque te traigo dos guitarras mágicas. Por un lado, la guitarra española, interpretada por Paco de Lucía, y por otra, la guitarra eléctrica con Bryan Adams. Recuerda. Este clásico se llama Have You Ever Really Loved a Woman?

chicos de Melocos, que los tengo dando por aquí vueltas con este disco de versiones que estoy deseando ponértelo como vinilo favorito, como disco de la semana. Pues bien, desde ese discazo aparece esta genial colaboración con Manuel España, el cantante de La Guardia, y este Cuando Brille el Sol. Me lo apunto por aquí, lo voy dejando. Es que van saliendo cosas nuevas, van saliendo cosas interesantes, y el de Melocos como que no suena. Pues me lo guardo y verás como dentro de poquito suena aquí en Recuerdas.

abriendo este bloque de éxitos del recuerdo, el Move Like Jagger de Maroon 5. Bueno, mejor dicho, la colaboración entre Cristina Aguilera y la banda Maroon 5, que suena así de bien con este Move Like Jagger en este bloque de éxitos del recuerdo, donde enseguida vamos a escuchar a Manolo García con Pájaros de Barro o a la banda REM con el Shiny Happy People. Y estoy aquí dándome prisa, a ver si me da tiempo a ponerte una de las canciones del último disco de The Rolling Stone. ¿Recuerdas? Y sí, he de decirte que soy rápido. Aquí los tienes, sus satánicas majestades. Come on.

de nuestras joyas, Maggie Reilly, cantando el Moonlight Shadow de Mike Oldfield en una versión muy, pero que muy especial. El que ya está dando palmitas de fondo, lo reconoces, ¿no? Es el tema Pájaros de Barro de Manolo García. Y enseguida escuchamos a Rem con Shiny Happy People, un clásico del álbum Out of Time. Ahora sí, Manolo, cuando quieras, Pájaros de Barro.

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0: A ver, porque hay que reconocer que lo tengo difícil. Es uno de mis discos favoritos. El primer disco en solitario de Dani Martín, llamado Pequeño, tiene 12 canciones en la versión normal. En la versión coleccionista, luego con maquetas, tiene unas cuantas más, pero especiales. Pero nos hemos quedado con el original, con el que se publicó tal día como hoy, pero en el año 2010. Con este genial disco de Dani Martín, tenemos que ir cerrando. A ver qué canción te pongo. Yo creo que esta va a ser buena para terminar la edición de hoy de Recuerdas. Los saludos de Víctor Almansa. Mañana volvemos, misma hora, mismo punto del dial, pero con nuevos recuerdos. Te dejo con Dani. Hasta mañana.
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0: Hasta aquí nuestro programa de hoy. 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
4: Hola, ¿qué tal? Bienvenidos a un nuevo boletín informativo de Dunas FM. Repasamos los principales titulares de la actualidad de Fuerteventura y Canarias. Corralejo estrena un nuevo espacio turístico sostenible frente a su bahía. El Ayuntamiento de La Oliva instala un fotocol y una zona de descanso fabricados con tapones de plástico reciclado. Fuerteventura refuerza la atención psicológica en sus centros de salud. Los programas de intervención grupal han beneficiado ya a unos 50 pacientes, ofreciendo herramientas para gestionar el estrés y la ansiedad. Morro Hable acoge la carrera de letras de Neuromajo, una jornada de estimulación cognitiva y convivencia enmarcada en un proyecto que implica a más de 300 personas mayores de Fuerteventura. Carolina Marín, Pedro Piqueras y David Pastor Vico participarán en el programa Cabildo Educa. La nueva edición contempla más de 20 actividades formativas durante el curso 2026 a 2027. El Gobierno de Canarias licita por 14,2 millones de euros la ampliación de la depuradora de Puerto del Rosario. Las obras permitirán duplicar la capacidad de tratamiento de aguas residuales. UNICEF. España evalúa la candidatura de Fuerteventura al reconocimiento de Ciudad Amiga de la Infancia. Representantes de la organización visitan la isla para conocer las políticas de protección y bienestar infantil. El programa de empleo Memoria Viva recupera espacios históricos de Fuerteventura. 17 trabajadores participan en actuaciones de conservación del patrimonio en Tuineje, Tiscamanita, Tindaya y Jandía. El Cabildo destina 65.000 euros al apoyo de autónomos y pequeñas empresas. Un convenio con ATA Canarias permitirá impulsar la formación, el asesoramiento y el emprendimiento. Fuerteventura activa la campaña de protección de la pardela cenicienta. Durante octubre y noviembre se intensifican las medidas para reducir la contaminación lumínica y proteger a las aves jóvenes. El Cabildo estudia el coste del alojamiento para los estudiantes majoreros que cursan estudios fuera de la isla. Una encuesta permitirá conocer las dificultades económicas que afrontan los jóvenes y sus familias. Hasta aquí nuestro repaso a la actualidad. Más información en nuestra web, dunasfm.com, y en la aplicación de Dunas FM. Gracias por acompañarnos y hasta el próximo boletín.
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3: Hola, ¿qué tal? Bienvenidos a un nuevo boletín informativo de Dunas FM. Repasamos los principales titulares de la actualidad de Fuerteventura y Canarias. Corralejo estrena un nuevo espacio turístico sostenible frente a su bahía. El Ayuntamiento de La Oliva instala un fotocol y una zona de descanso fabricados con tapones de plástico reciclado. Fuerteventura refuerza la atención psicológica en sus centros de salud. Los programas de intervención grupal han beneficiado ya a unos 50 pacientes, ofreciendo herramientas para gestionar el estrés y la ansiedad. Morro Jable acoge la carrera de letras de Neuromajo, una jornada de estimulación cognitiva y convivencia enmarcada en un proyecto que implica a más de 300 personas mayores de Fuerteventura. Carolina Marín, Pedro Piqueras y David Pastor Vico participarán en el programa Cabildo Educa. La nueva edición contempla más de 20 actividades formativas durante el curso 2026 a 2027. El Gobierno de Canarias licita por 14,2 millones de euros la ampliación de la depuradora de Puerto del Rosario. Las obras permitirán duplicar la capacidad de tratamiento de aguas residuales. UNICEF. España evalúa la candidatura de Fuerteventura al reconocimiento de Ciudad Amiga de la Infancia. Representantes de la organización visitan la isla para conocer las políticas de protección y bienestar infantil. El programa de empleo Memoria Viva recupera espacios históricos de Fuerteventura. 17 trabajadores participan en actuaciones de conservación del patrimonio en Tuineje, Tiscamanita, Tindaya y Jandía. El Cabildo destina 65.000 euros al apoyo de autónomos y pequeñas empresas. Un convenio con ATA Canarias permitirá impulsar la formación, el asesoramiento y el emprendimiento. Fuerteventura activa la campaña de protección de la pardela cenicienta. Durante octubre y noviembre se intensifican las medidas para reducir la contaminación lumínica y proteger a las aves jóvenes. El Cabildo estudia el coste del alojamiento para los estudiantes majoreros que cursan estudios fuera de la isla. Una encuesta permitirá conocer las dificultades económicas que afrontan los jóvenes y sus familias. Hasta aquí nuestro repaso a la actualidad. Más información en nuestra web, dunasfm.com, y en la aplicación de Dunas FM. Gracias por acompañarnos y hasta el próximo boletín.

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3: Son las 13 horas y 57 minutos.

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¿cómo estás? Muy buenas tardes, son las 3, las 2 en Canarias. Aquí estamos empezando semana a la vuelta de... del puente. Hoy día de supersticiones. Sí, 13 de octubre. Martes. ¿Qué tal el puente? ¿Cómo ha ido? Todo bien, ¿no? Fantástico. Vale, está la gente en Ceuta, está contenta hoy, ¿no? Están los reyes por ahí. Sí, los reyes magos de visita anticipada a la Navidad. Bueno, de eso y más contamos en los próximos minutos.

0: para inaugurar una gran tarde en compañía de la radio, como siempre. A esta hora tal al profe. Comienza la clase después de un puente. ¡Buf! ¡Qué puente! ¡Qué bien! ¡Qué gustito se está aquí en la radio! Gracias, de verdad, por estar ahí. Está la sobremesa de... ay, del profe de la clase. Hoy sí que... ay, vamos a pegar una buena siesta, pero... ¡de verdad!
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0: ¿Qué tal? ¿Cómo estás? Muy buenas tardes. ¿Qué tal? ¿Qué tal? ¿Qué tal? ¿Cómo estás? Muy buenas tardes. ¿Qué tal? ¿Qué tal? ¿Cómo estás tú? ¿Qué tal? Bien, muy buenas tardes. ¿Y tú qué tal? ¿Qué tal? Bien, vale, perfecto. Los que estáis ahí al fondo también, muy buenas tardes. Los que estáis aquí de este lado también, ¿qué tal? Muy buenas tardes. Los que estáis ahí atrás, que no veo la cara. Me voy. Uy, cuánta cara pasmao. Madre mía, ¿cómo estáis hoy, eh? ¿Cómo estáis hoy, eh? Sí, hay que ir poco a poco, ¿eh? Ya sé que después de un largo fin de semana, que tendremos otro fin de semana a la vista seguramente. El próximo 30, 31, 1 de noviembre, 2 de noviembre. Creo que en algunas zonas, si no digo en todas, es festivo, ¿no? Porque como coincide el día 1 de noviembre, el domingo, se traslada el lunes, ¿no? El festivo, otro puente. El puente de Todos los Santos y amén. Bueno, ya lo iremos viendo porque yo es que leo el BOE todos los días y la verdad que no me aclaro mucho, ¿eh? Me levanto leyendo el BOE todos los días y no me aclaro mucho. Entre una cosa y la otra, de verdad, no se puede tener más que hoy la mirada puesta en Ceuta. Sí, hoy se habla de Ceuta, lejos de las acampadas en Madrid, en Valencia, que siguen creciendo, aumentando en otras zonas de España, Santiago, Barcelona, Bilbao, Sevilla. Están los reyes en Ceuta. ¿Cómo está la gente de contenta en Ceuta hoy, eh? ¿Cómo está la gente de contenta en Ceuta avalando, agradeciendo y apoyando, arropando a sus majestades, los reyes de Oriente? Bueno, aquí, ahora mismo, en la sobremesa, vamos a abrir esta lata, porque, sí, según el gobierno, desde agosto han vuelto 12.000 inmigrantes. La visita de los reyes a Ceuta, que trae cola hoy, es noticia, pero hoy se está quedando una tarde para confirmar. Sí, hoy se está quedando una tarde para confirmar. Se está quedando también una tarde para descartar. Hoy también se está quedando una tarde para mantener, para plantear también. Una tarde para regresar o volver. Se está quedando una tarde para triunfar. Bueno, y también para adquirir, ¿por qué no? Una tarde, la que se está quedando, la de este martes y 13 para adquirir. Y también de paso para anunciar. Nosotros, como no, a la gente del norte les mandamos un saludo de aquí, de profesor, desde el estudio Bencebú, con toda la admiración y todo el respeto y cariño a los que están en el sur, más de lo mismo. ¿Qué tal? ¿Cómo estáis? Los que estáis ahí en el este también, muy buenas. Los que estáis aquí en el oeste también, muy buenas. Hoy estamos poniendo una antena, el programa 1500 y pico, pero no podía ser de otra manera que hasta ahora los que están dentro y fuera también en el centro les mandemos un cordial saludo a la hora de la siesta con el profesor de la clase.

Muchas gracias. Ya sé que no te había costado, ¿no? De que era martes, ¿no? Martes y 13. Efectivamente. Hoy queremos dedicarle parte de este programa, sí, a grandes de España, como ellos. Sí, hoy, martes y 13, nuestro programa 1500 y pico se lo vamos a dedicar a... Sí, a... Sí, a Juste y a...

0: ardió la locomotora. Sí, ardió la locomotora. Madre del amor hermoso, que tenemos unos trenes que ya les va haciendo falta un buen plan renove. Lejos de las dificultades que han tenido muchos viajeros para desplazarse entre estas dos ciudades, Madrid, Barcelona, y todo el caos que ha sembrado la interrupción del AVE entre estos puntos, hay un frente amplio que ha confirmado a Ada Colau como su candidata a la presidencia del gobierno. La candidata de Frente Amplio en las elecciones del 29 de noviembre. Sumar, Izquierda Unida, Más Madrid, Comuns, los cuatro partidos que integran el Frente Amplio han acordado en las últimas horas proponer a la exalcaldesa de Barcelona como candidata. Bueno, esta mañana hemos visto que se ha descartado, al menos desde la formación morada de Podemos, integrarse en Frente Amplio, defendiendo que su acuerdo con Rufián Esquerra está abierto también a otros partidos. Mientras ayer se celebraba la Hispanidad, con un look, no os podéis imaginar, estoy completamente enamorado. Sí, como tú, de los lunes. Hoy es como una especie de lunes, ¿verdad?
1: Chochos, hoy es lunes, pero es festivo.
0: ¿Perdona?
1: Chochos, hoy es lunes, pero es festivo.
0: ¿Pero cómo va a ser festivo hoy si es martes, no es lunes?
1: Chochos, hoy es lunes, pero es festivo.
0: ¿Y qué pasa?
1: Yo ya estaba preparada.
0: ¿Qué estabas qué?
1: Yo ya estaba preparada.
0: ¿Para qué?
1: Yo ya estaba preparada.
0: Dios mío, tengo miedo.
1: Yo ya estaba preparada.
0: ¿Para qué?
1: Yo ya estaba preparada.
0: Dilo.
1: Para mandar a todo el mundo a la mierda.
0: ¿Perdona?
1: Para mandar a todo el mundo a la mierda.
0: ¿Pero para qué?
1: Para mandar a todo el mundo a la mierda.
0: Pero si es martes y 13.
1: Para mandar a todo el mundo a la mierda. Pero me han dado un día más de descanso.
0: ¡Madre mía! Bueno, no pasa nada. ¿Qué? Día de ayer, la Hispanidad. El look más español. Torera bordada. Vestido azul marino. Vamos, ha apostado por una chaqueta corta de inspiración taurina con bordados florales para asistir al desfile militar del 12 de octubre en la capital. Y no estaba Santiago Abascal, Ayuso. No estaba Santiago Abascal, Ayuso. Aquí ahora, hora de la sobremesa con el profe. Nosotros seguimos leyendo el BOE, vuestros mensajes, poniendo vuestras canciones y escuchando vuestros audios y leyendo vuestros mensajes. Un placer, Jesús. Buenas tardes. Hasta las 5, las 4 en Canarias. Sí, el BOE. Nos encanta levantarnos por la mañana y leer que ya está publicado el calendario laboral de 2027. 12 festivos nacionales, 9 comunas en toda España. Así empezamos fuerte.

0: Bueno, ahora para echar un vistazo a la situación del tráfico, nos vamos hasta la DGT. Ahí está Marta Míguez, que nos va a contar cómo está el mapa del asfalto en muchos puntos de la geografía española. Marta, adelante, muy buenas tardes.
1: ¿Qué tal? Buenas tardes. En estos momentos les pedimos precaución por un siniestro que complica en Barcelona la AP7 en Hostalric, sentido Tarragona, con más de 8 kilómetros de retenciones. Al margen de ello, dificultades en la circulación, habituales en las salidas de Madrid por la 3 en Rivas, A4 en Pinto, A5 en Alcorcón y en la entrada por Cabanillas de la Sierra, la A2 en Torrejón. En Zamora se complica la A6 en Benavente, sentido Tordesillas, en Burgos, la A1 en Puebla del Garzón, ya en sentido Vitoria. Más complicaciones en Alicante, en la A70, en Ciudad de Asís hacia el Campello, en Córdoba, en su entrada por la A4 en Alcolea y en Málaga, la A7 en Fuengirola, en sentido a la capital malacitana.
0: Pues tomamos nota, Marta, muchas gracias y hasta dentro de una hora. Hasta luego.
1: Hasta luego.
0: La última hora la tiene Marta Míguez en la Dirección General de Tráfico. Buena hora para acercarnos hasta la AEMET. ¿Estamos en el aire, señora?
2: Estamos en el aire. Aire, aire como el viento.
0: Vale, perfecto, está confirmado, así que no tenemos ningún problema para acercarnos hasta la AEMET. Ahí está Jordi Urios. Urios, sí, señor Urios, muy buenas tardes.
3: Buenas tardes, hoy predomina el tiempo estable con cielos poco nubosos en gran parte de la península y con temperaturas más elevadas en amplias zonas de lo habitual para la época del año, al menos hasta el viernes. Hoy se esperan nubes en Galicia, en el Cantábrico, en Baleares y en los litorales mediterráneos, con posibilidad de alguna lluvia débil y ocasional, sin descartarse que sea puntualmente fuerte de manera local en puntos de Mallorca y en el litoral sur de Cataluña. Durante la tarde se esperan también nubes de evolución en las sierras del este y en los Pirineos. En Canarias, hoy continúan los cielos más nubosos al norte de las islas de mayor relieve, con posibilidad de precipitaciones que podrán ser más abundantes en La Palma. Hoy las temperaturas máximas suben de forma ligera a moderada, excepto en el Estrecho, al oeste de Alborán y en puntos del Cantábrico. Hoy podrán superarse los 30 grados en los valles del Guadiana y del Guadalquivir y en amplias zonas de la mitad sur, con valores cercanos hoy a los 30 grados. Las máximas por debajo de los 25, solo hoy en puntos del Tercio Norte. Es una información de AEMET.
0: Pues muchas gracias, Jordi. Urios, esta es la previsión del tiempo a esta hora de la tarde y nosotros siempre en Siesteando le ponemos siempre alegría. Estamos en el aire, ¿no?
2: Estamos en el aire.
0: ¿Y qué tienen que hacer los oyentes que nunca han escuchado este programa? Muchos que hoy se han encontrado con el profesor Siesta y le han preguntado al profe si vamos a estar haciendo el programa en directo desde Ceuta. Se han llevado un chasco que ya están escribiendo en la hoja.
4: La hoja de reclamaciones, que la firmo con sangre.
0: No estamos en Ceuta, no, con la visita de los Reyes Magos, ¿no? Ahora hay que decir que en 2007 habían estado Juan Carlos I y la Reina Sofía. Y hoy es una realidad la situación en Ceuta. Un punto geográfico donde se les están complicando mucho las cosas desde el pasado verano, con cientos de migrantes que continúan en las calles de Ceuta pese a las operaciones de desalojo. Y por cierto, hoy, tras la esperada visita de sus majestades a Ceuta, es un viaje, sin duda, histórico. El recibimiento de los habitantes de Ceuta con los reyes en su esperada visita a la ciudad en plena crisis migratoria. Mucho ánimo. Bueno, hoy sí, hoy estamos poniendo en antena el programa. Sí, el programa 1500 y en el Día Mundial de la Trombosis. Hoy es el Día Internacional para la Reducción de los Desastres. Hoy también es el Día Internacional del Lenguaje. ¡Claro! Hablando del Día Internacional de ponerse el traje. Y lo mismo que nos ponemos un traje, no lo quitamos, porque hoy también es el No Boa Day. Atención, 13 de octubre, martes y 13, Día Sin Sujetador. Y hoy sí, amigos, estamos poniendo en antena el programa. Hoy sí. Estamos poniendo en antena el programa 1536.

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0: Venga, las canciones de ayer y hoy están a la hora de la siesta. Nos quedamos contigo, siesteando hasta las 5 de la tarde.
1: Son y media, las 3, una hora menos en el paraíso canario. Aquí estamos siesteando en esta tarde de números, números 1. Bueno, ¿qué vamos a contar que no sepáis? Que hoy las miradas están puestas en Ceuta, con la visita de los reyes de Oriente a Ceuta, y que ayer vaya a lío con la interrupción de la circulación del AVE entre Madrid y Barcelona. Ardió la locomotora de uno de los extremos del AVE, entre estos dos puntos, entre la capital de Madrid y la capital de Cataluña, Barcelona. Por cierto, los trenes se recuperan con demoras, tras el incendio en este AVE, en Zaragoza. Un tren que obligó ayer a cortar la circulación de alta velocidad entre estos dos puntos. El incendio de la locomotora de un tren AVE a la altura de Ricla, en Zaragoza, con destino a Figueras y Girona, obligaba a cortar la línea de alta velocidad en ambos sentidos y a desalojar a los 380 pasajeros que viajaban en el convoy. Bueno, el gobierno de Aragón ya informaba ayer de la incidencia que se producía en el punto kilométrico 255, y una mujer y una persona de movilidad reducida necesitaron de asistencia sanitaria. Hoy podemos decir que ya se recupera con demoras el tráfico ferroviario entre ambas ciudades. Bueno, y hoy también la mirada está puesta en otro punto. Que sepáis, siesteros, siesteras, que hoy, sí, hoy, hoy, siendo martes y 13, le deseamos mucha suerte al pontífice. Hoy hemos hablado con su cirujano, que nos ha explicado efectivamente qué consiste la operación del nódulo pulmonar de León XIV. Sí, le va a permitir al Papa León XIV que tenga el alta hospitalaria en menos de 48 horas. Sí, en menos de 48 horas. Ha dicho el cirujano que en caso de que se complique la situación en esta operación del nódulo pulmonar del Papa León XIV, que pongamos una hoja.
2: La hoja de reclamaciones, que la firmo con sangre.
1: Eso es.
2: Tócate los huevos.
1: Bueno, para más información, poneros en contacto que el profesor de la clase con los alumnos y alumnas aventajados o aventajadas os pueden dar mucha información al respecto.
3: Si quieres hacer algún comentario o pedir alguna canción, ya sea por escrito o por audio, asisteando, el número de WhatsApp es el 658-978079.
1: Ese es el número para que te pongas en contacto con nosotros, porque hoy ya sabéis que el calendario laboral de 2027 ya lo tenemos en nuestras manos. El año tendrá 12 festivos nacionales, 9 comunes en toda España. Voy a publicar el calendario laboral del año 2027. Y hay alguno que tiene ya alguna que otra duda o reclamación que apunta.
2: La hoja de reclamaciones, que la firmo con sangre.
1: Pues perfecto, mientras sigamos en el aire aquí estaremos dispuestos a echarnos unas risas.
2: Tócate los huevos.
1: Eso es, siendo lunes hoy, ¿verdad?
4: Chochos, hoy es lunes.
1: Eso es.
4: Chochos, hoy es lunes.
1: Eso, hoy.
4: Chochos, hoy es lunes.
1: No queremos causar confusión, sino martes y 13.
4: Pero es festivo, yo ya estaba preparada para mandar a todo el mundo a la mierda, pero me han dado un día más de descanso.
1: Madre mía.
2: Tócate los huevos.
1: Increíble. Bueno, nosotros sabemos que el Supremo, de cara a las elecciones del 29 de noviembre, mantiene la suspensión del derecho a voto de los nacionalizados por la ley de nietos. Sí, y de los hijos de la ley también Corcuera. Toma, cha, cha, cha. Bueno, hoy también es noticia, hoy. Hoy España está expectante. Ante la visita de Felipe de Leticia a Ceuta, lejos de todo eso, hoy también hemos sabido que vuelve, sí, ella vuelve a estar más presente que nunca. Ella tiene una fecha, un motivo y una fecha para volver a la televisión. No sé si lo puede explicar Andrea.
5: Soy terraplanista, sí. Yo pienso que la Tierra es plana.
1: No, creo que Andrea no tiene esta información.
5: Vale, sí. Entonces a mí me encantaría hablar con alguien de la NASA.
1: Pero yo creo que esta cosa de Isabel no te la va a explicar nadie de la NASA, Andrea Morales. No, yo creo que esto es para entenderlo de forma...
6: Evidentemente esto es voluntario.
1: Claro, efectivamente, vuelve a la televisión, pero para entenderlo no es obligatorio.
6: Evidentemente esto es voluntario.
1: Claro, y cuando te dicen que la Tierra no es...
7: Que la Tierra no es ni redonda ni plana.
1: Claro, habrá habrá que ponerse en contacto con el que manda en el ayuntamiento, que seguro que nos puede sacarle dudas.
7: Es el alcalde.
1: El que nos puede decir por qué vuelve a la televisión el del ayuntamiento.
7: Es el alcalde.
1: ¿El alcalde el que vuelve a la tele o es la artista?
7: Es el alcalde.
1: Tengo la sensación de que esto, para entenderlo, es...
6: Evidentemente esto es voluntario.
1: Uf, voy a tener que poner una hoja, ¿eh?
2: La hoja de reclamaciones, que la firmo con sangre.
1: Dios mío, de verdad, ¿eh? Yo ya me estoy volviendo loco y no sé por dónde empezar. Bueno, sabemos que vuelve a la televisión, hay una fecha, un motivo de su regreso mediático. Atención, fans número uno de la tonadillera. Porque sí, vuelve a la televisión y... ¡Isabel Pantoja! Bueno, y mientras tanto, sabemos que Isabel Pantoja vuelve a la televisión, pero también sabemos que va a ser por segunda vez abuelo. Sí, abuelo. Va a ser abuelo. Hablando del abuelo.
8: Venga, abuelo, no te rayes.
1: ¿Cómo?
8: Venga, abuelo, no te rayes.
1: No, va a ser abuelo por segunda vez, ¿eh?
8: Venga, abuelo, no te rayes.
1: Ya, ¿sabes? Tiene un nieto, una nieta, ahora tiene otro, va a tener otro.
8: Venga, abuelo, no te rayes.
1: Y ante la rayadura, nieto, ¿qué hay que hacer?
8: Si desde que te has tomado la pastilla esa...
1: ¿Eh?
8: Si desde que te has tomado la pastilla esa...
1: No, sigues sin entender que va a ser abuelo por segunda vez.
8: Estás más motivado que Nochevieja. Igual te ha dado superpoderes.
1: Igual. Los mismos que tiene Ramiro. Ramiro es un fenómeno. Pero cuando hablamos de elecciones...
9: ¿Cómo pasa? ¿Qué país me da?
1: Hay gente que ya este fin de semana en el Puente del Pilar ha ido a ver a la Pilarica y ya han hecho el trabajo, ¿eh?
10: Ya hemos votado todos.
1: Joder, increíble. Bueno, no pasa nada. A esta hora, Marica... Me río yo solo. ¡Hola!
11: Buenas tardes, Jesús. Buenas tardes, sisteras, sisteros. Besitos de colores.
1: Vale,
11: de
1: verdad. María, te escuchamos. Ave María Virgen Purísima de Fátima. Adelante. Adelante.
12: Buenas tardes para todos.
1: Hola.
12: Estoy aquí tranquila en la playa. Me voy a portar bien porque no quiero ir al infierno. El papá no tiene lista de espera, ¿no?
1: No hay lista. No hay lista de espera. Pero ya están. Ya está. Ya es una prioridad. Bueno, Yolanda, la operación del papa para ella es importantísima.
13: Mi prioridad es que...
1: Es, efectivamente, que el papa se opere, ¿no?
13: Mi prioridad es que los dos decretos el viernes salgan adelante.
1: Y la operación del papa también, que salga satisfactoria, estoy seguro. María, te escucho, sí, te escucho, adelante.
12: Luego te pido un temita, Jesucito. Con amor. Está de maravilla.
1: Joder, qué maravilla. Y otros aquí en el estudio, Benzabu. Juliasito, muy buenas.
14: Muy buenas tardes, Jesús. ¿Cómo andas a familia siestera después de este largo fin de semana?
1: Uf.
14: Juliasito, bien. Mola eso de empezar la semana en martes. La verdad es que podríamos casi reivindicar en la Puerta del Sol que las semanas fuesen un poquito más cortas también, ¿verdad?
1: Bueno, pues mira, vamos a intentar dejarnos la piel.
15: Vamos a dejarnos la piel.
1: Para que los lunes sean martes y los martes sean lunes y empecemos la semana no siendo lunes, sino un martes, y que los martes no se parezcan los lunes porque nos da mucha pereza. Vamos a ello, Pedro.
15: Vamos a dejarnos la piel.
1: Venga, perfecto. Petición cursada.
14: Oye, a lo mejor los cuerpos lo necesitan, Jesús. No digas que no. Bueno, a ver, Julesito, le apetece un poco música independiente, un poco música indie.
1: Uf, cuando decimos música indie, la gente se pone loca, de verdad, Julesito.
9: ¿Cómo pasa? ¡Qué país me da!
1: Dios mío.
14: La española es muy fácil pedirla, sí. ¿Vale? La pediré mañana. Pero hoy voy a optar por una norteamericana. A mí me mola un montón, ¿eh? Empieza un poquito bajito, así, despacito, pero luego mete una tralla que, madre de Dios. Pues venga, ya os dejo. Telequinesis, Power Lines. Un abrazo, buena tarde.
1: Oye, Juliasito, un abrazo muy, muy fuerte para ti en este día tan especial, porque va a ser, sí, va a ser abuelo por segunda vez. Nos pedimos a Bruce Springsteen. Abuelo por segunda vez. Su hija Jessica ha anunciado que está embarazada. Hoy queremos recordar la figura de Michael Jackson, que justamente un día como hoy llegaba al número uno en 1979. Esto era Don't Stop Till You Get It Out. El pequeño Jaco. ¡Lo escuchamos!

0: Número uno en Estados Unidos para Don't Stop Till You Get It Out de Michael Jackson. Era a finales de los 70. Entrábamos ya en la época ochentera. Ya estaba ahí Vico cantando noche entera. Oye, tengo que deciros una cosa. Sí, tengo que deciros una cosa. Una cosa importante, amigos de la siesta, siestadores, siestadoras, alumnos, alumnas de la clase. El profe tiene que hablar hoy de martes y 13. Sí, es una fecha importante para los supersticiosos. Todos en la radio en España estamos hablando de lo mismo. Que si mejor no salir de casa, que si no hay que cruzarse con un gato negro. Se me están pasando tantas cosas por la cabeza, incluso hasta no pasar por debajo de una escalera. Lo hemos contado ya durante la mañana, durante la tarde, todas las cadenas había así por haber, siempre con lo mismo. Y si puede ser, también de paso no levantarse de la cama. Sí, ni de la cama. Pero vamos a dejar eso a un lado, porque hay otro motivo mucho más divertido para acordarnos de esta fecha. Martes y 13, sí. No se me olvida jamás momentos tan divertidos como la de esta llamada.
1: Hola, muy buenas noches a todos los españoles en este especial fin de año. Para todos los amigos les deseamos que sean felices en las noches de España. Directamente al pueblo encarna de noche para todos los amigos de la radiodifusión española.
0: ¡Qué bueno!
1: Para ti, amigo conductor, para ti, amigo taxista, que pones un pilotito verde de esperanza en las noches de España.
0: ¡Dios mío!
1: Y cómo olvidarnos, amigos, no podemos olvidarnos esta noche.
0: Oye, sí, ¿de qué?
1: Ese hombre panadero que con el sudor de sus manos y el sudor de sus pies amasa el pan nuestro de cada día.
0: ¿A cuántos años es que ese martes y 13?
2: ¡A un euro!
0: Póngame otro poco más, venga, otro poco más, un minuto más.
1: Pan con sudor, ¿qué has? Recibimos ya la primera llamada que surge espontánea en las noches de España. Vamos a ver, buenas noches, amiga o amigo, dígame.
3: Encarna
1: de noche para todos los amigos del mundo, dígame.
3: ¿Encarna?
1: Sí, encarna de noche.
3: ¿Oiga?
1: Sí, oigo perfectamente, gracias a que tengo...
3: ¿Me oiga, por favor?
1: Sí, la oigo perfectamente, vamos a ver, amigo.
3: ¿Encarna?
1: Encarna de noche para todos los amigos de España, dígame.
3: ¿Encarna?
0: Encarna de noche. Oye, me pones un euro para luego, te lo mando ya.
2: ¡A un euro!
0: Venga, otro minuto para después. Hoy sí que es martes y 13.
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0: X, una publicación que nos lleva hasta el perfil de Charona, oyente de Cantabria que nos escucha siempre que puede. Es una de las asiduas al podcast también, ¿eh? Aunque nadie se lo descarga, pero sí lo ponen en play. No contabiliza y no ganamos un euro, pero da igual. Feliz tarde, familia Sistera. Hoy os traigo este divertido tema y me pongo las pilas. Los garbanzos pesan. Es de los Strokes.
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0: Vamos camino de las 4 de la tarde, de las 3 en Canarias. Y nosotros afirmamos en este momento que... Sí, que estamos.
3: Estamos en el aire.
0: Eso es. Si alguien quiere, que se ponga en contacto.
4: Si quieres hacer algún comentario o pedir alguna canción, ya sea por escrito o por audio...
0: Hazlo ahí.
4: Esteando. El número de WhatsApp es el 658-978079.
0: Tomo nota.
4: Recuerda, apúntalo si eres nuevo. 658-978079.
0: Toma nota, asistiendo 1536.

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0: Son las 14 horas y 59 minutos.

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0: gracias, muchas gracias, muchas gracias. Gracias, muchas gracias. Gracias. Mientras a esta hora boxe querella contra el delegado del gobierno de Madrid y los organizadores de la acampada en Sol por la vivienda. Sí. El presidente de Ceuta alude ante los Reyes a la invasión que se organizó para poner en riesgo la soberanía española. Dice que Ceuta no es la que era. Hemos perdido libertad, seguridad, tranquilidad. ¿Cómo está el ambiente ahora mismo en Ceuta? Estamos buscando a Ramiro. Ramiro está allí. Vamos a escuchar a Ramiro, a ver cómo está Ramiro. ¿Cómo está? ¿Cómo está el ambiente allí? ¿Cómo está el ambiente? Ramiro, adelante. A ver. Ahí está Ramiro con el micrófono. Se me pone el ojo por el micrófono. Ramiro. Este es el ambiente de las calles de Ceuta ahora mismo, ¿eh? Este es el ambiente. Ramiro no corre peligro, ¿eh? Hay un buen cordón de seguridad. Felipe, Leticia, paseando por las calles con el presidente Vivas. Visita histórica, la ciudad autónoma, ¿eh? Sí, que viva Leticia, que viva.
1: ¡Viva!
0: Que viva Felipe.
1: ¡Viva!
0: Que viva Ceuta.
1: ¡Viva!
0: Ahí está, muchas gracias. Bueno, cerramos comunicación con Ramiro. Muchas gracias, Ramiro. Muy buena cobertura. Quien no esté de acuerdo, que ponga la hoja.
2: La hoja de reclamaciones, que la firmo con sangre.
0: Efectivamente. Bueno, que sepáis que hasta ahora Isabel Pantoja vuelve a la televisión. Que sepáis que hasta ahora hay gente que está triunfando vendiendo ropa usada. Sí, es decir, de segunda mano. Hoy queremos mandar un saludo a una tienda de España, concretamente en la ciudad de Granada, que está triunfando vendiendo ropa de segunda mano. ¿A cuánto está la ropa de segunda mano?
3: ¡A un euro!
0: Creo que es algo más. ¿A cuánto está?
3: ¡A un euro!
0: ¿A cuánto están los calcetines, las camisas de seda y la celino y los calzoncillos de Calvin Klein?
3: ¡A un euro!
0: Ya le preguntaremos a la señora.
3: ¡Corre, plátano!
0: Eso es, en Granada, una tienda que triunfa, y le queremos mandar un abrazo muy fuerte desde aquí. Le vamos a dedicar parte de este programa a la tienda de Granada, que está triunfando vendiendo ropa de segunda mano desde 5 euros, sí. 5 euros, no un euro, 5 euros. Dice que la gente está cada vez más concienciada en la moda. Atención, aquellos que sois sostenibles, enhorabuena. Es la tienda de vuestras vidas. Moda sostenible para gente sostenible como tú. Una jornada, la de hoy, en la que hemos sabido que se adquieren los derechos. Derechos que se adquieren audiovisuales exclusivos del Mundial 2030 en España. Sí, se ha encargado una plataforma streaming. Ha anunciado que adquiere los derechos para España y Andorra de la Copa del Mundial de la FIFA 2030. Madre mía, cómo se ha puesto Jesús Gil, ¿eh?
4: ¡Pero qué cara de golfos y drogadictos tenéis! ¡Borracho!
0: ¡Madre mía! No está muy de acuerdo. Bueno, es igual. Netflix, que ha adquirido los derechos audiovisuales exclusivos del Mundial para España y Andorra en 2030. De momento, no me digas dónde vas a estar, porque igual a estas horas todavía no lo sabes. Hoy se está hablando en España de los sindicatos, porque hoy precisamente Comisiones Obreras y UGT están reclamando como la chica de la hoja de las reclamaciones. Seguro que cuando decimos bajada de salario...
5: ¡Cómo posi! ¡Qué país de mierda!
0: Y el tema de la ley de nietos, el nieto le dice al abuelo que...
6: Venga, abuelo, no te rayes. Si desde que te has tomado la pastilla esa, estás más motivado que Nochevieja.
0: Efectivamente, y además hablando hoy en el ayuntamiento con el...
7: Es el alcalde.
0: Más motivado todavía, que le ha invitado que fueran las vecinas y él a votar. ¿Ya habéis votado?
8: Ya hemos votado todos.
0: Joder, ¿os vais a dejar?
9: Vamos a dejarnos la piel.
0: Ya te digo, ¿a cuánto?
3: ¡A un euro!
0: Dios mío, ¿esto es libre?
8: Evidentemente esto es voluntario.
0: Mientras sigamos...
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0: Fantástico. Bueno, lo que íbamos, que los sindicatos plantean subir el sueldo mínimo interprofesional un 7% hasta situarlos en 1.307 euros brutos al mes. Comisiones Obreras, UGT, que reclaman que el salario mínimo suba un 7% el próximo año, hasta situarlo por encima de los 1.300 euros. Es decir, para ser exactos, 1.300 más 7, 1.307. Sinceramente estamos que lo tiramos todo por la borda. Nos están preguntando hasta ahora, Jesucito, veo que has tardado unos cuantos años en darte cuenta que no hay que descargarse los podcasts para oírlos. Sí, pero es que así no monetizamos. Por favor, descargar los podcasts porque no monetizamos ni tan siquiera
3: a un euro.
0: No llegamos. Nos estamos dejando la piel y nos estamos dejando la vida para no ganarnos ni un céntimo. Sí, me gustaría, decir que hay gente hasta ahora escuchando la radio. Sí, gente que nos escucha desde Venezuela. ¿Cómo está, Venezuela? Buenas tardes. Bueno, ¿quién está en Venezuela hasta ahora? Barquisimeto, ¿cómo te llamas? Cuéntamelo, por favor, que queremos saber de ti. Dale, están en Venezuela. Elena, ¿dónde estás? Muy buenas.
1: Muy buenas tardes, Arratsaldeon, good afternoon. Feliz martes y 13 también para todos los supersticiosos. Espero que hayáis tenido un muy buen puente, que lo hayáis pasado genial, descansado y todas esas cosas. Por aquí tuvimos puente veraniego, la verdad, con solazo y calorazo. Hoy te voy a pedir una canción que me saltó sola en Spotify, de un chico que yo la verdad no lo conocía. Un chico de A Coruña, de 24 añitos, que se llama Javi Chapela. Y la canción a mí no me gustó, la verdad. Si te da tiempo, ¿podrías poner la canción Comerte la Boca, de Javi Chapela? Muchísimas gracias y feliz tarde y feliz semana y feliz día.
0: Madre mía, ¿comerme la qué? ¿Comerme la boca? Es que esto es muy empachado, ¿eh? No puedo. Además, con el estómago lleno, solo pienso una cosa. Que salga bien la operación del Papa, de verdad.
7: Me voy a coger la madre de todas las cojones.
0: Estoy casi convencido. Yo ya no quiero pensar en nada, pero que nada, nada más. Bueno, tengo por aquí que pensar que hay alguien que nos está pidiendo paso, ¿no? También, hasta ahora. Uy, nos están pidiendo paso. Venezuela. Nos están escribiendo en Venezuela. Allí están de mañana, ¿no? En Venezuela. Bueno, pues estamos asistiendo en Venezuela a esta hora de la tarde. Gracias, Venezuela, gracias. Luis, ¿cómo estás? Muy buenas.
9: Opa, Jesús y compañía. Bueno, como has dicho lo de martes y 13, y pensaba que ibas a poner la canción que te voy a pedir ahora mismo, que es la de Dancing for... ¿Cómo era? No me acuerdo, la Tina Turner. Dancing for Money o algo así, ¿no? Mm. Bueno, no me acuerdo, ya sabes cuál te digo, de martes y 13, claro, yo también me acuerdo de esa canción cuando pienso en martes y 13, a ver si te la puedes poner por ahí. Venga, chao, bambino.
0: Vamos a echar un euro más de... Sí, vamos a echar un euro para escuchar a martes y 13.
3: ¡A un euro!
0: A un euro tenemos un minuto más, venga, adelante, encarna.
11: Vamos a ver, amiga sorda de la noche, vamos a ver directamente al pueblo Encarna de Noche, pregúntaselo a Encarna.
12: Por favor, me ponga con Encarna de Noche.
11: Encarna de noche directamente puesta, vamos
12: ¿Encarna?
11: A ver.
12: ¿Encarna?
11: ¡Sí!
12: Oye.
11: ¿Sí?
12: ¿Encarna?
11: Encarna de noche, vamos a ver, amiga.
12: Mira, bonita, es que te siento muy lejos, ¿eh?
11: Bueno, pues siéntate un poquito más cerca y verás cómo nos entendemos a la perfección. Venga, vamos a ver.
12: Oye, mira, te llamo de aquí de Algete.
11: Vaya, por fin se ha normalizado la comunicación gracias a la colaboración de nuestros colaboradores.
12: ¿Oye?
11: Gracias a todos,
12: ¿Encarna?
11: Amigos.
12: ¿Encarna?
11: ¡Sí!
12: Que digo que te llamo de aquí de Algete.
11: Ya te he oído, Algete, bonitos pueblos de la geografía de España.
12: ¿Cómo dices?
11: Bonitos pueblos de la geografía de España.
12: ¿Cómo?
11: ¡Qué muy bonito el pueblo, leche!
0: Abrimos nueva hora en la radio. Y lo hacemos en compañía. Hoy, martes y 13, con Encarna de Noche, recordando una historia que nos lleva directamente hasta 1992. Era Hit and Fight, de la banda de Bon Jovi, que eran muy fans también de... Sí, de José M. de Villar.

Siéntete libre, siéntete cómodo. Siéntete de la izquierda, de la derecha, del centro. Siéntete monárquico, el que llevas dentro. Y tú también. Qué bien le sienten las canas, Marisola. Juanito, está enamorado, de verdad. Enamorado de la vida. Todo un número uno en 1992. ¿Tú qué? ¿Ya estabas camino de Barcelona para ver los Juegos Olímpicos en directo?

0: Bueno, ahora para echar un vistazo a la situación del tráfico, vamos a actualizar datos desde la DGT. Nos lo va a contar de nuevo otra vez en esta segunda hora de Sisteando Marta Míguez. Marta, adelante, muy buenas tardes.
1: ¿Qué tal? Buenas tardes. Seguimos muy pendientes de un accidente que complica en Barcelona la AP7 en Hostalric, sentido Tarragona, con más de 8 kilómetros de retenciones. Al margen de esta incidencia van a encontrar tráfico lento habitual en las salidas de Madrid por la 3 en Rivas y la 6 en El Plantío. Se complica en Zamora la 6 en Benavente, sentido Tordesillas. En Castellón la AP7 en Nules, sentido Valencia. En Málaga la 7 en Fuengirola hacia la capital malacitana y también en Sevilla su salida por la A49 en Benacazón.
0: Tomamos nota, Marta. Muchísimas gracias y buena tarde. Hasta luego.
1: Hasta luego.
0: Marta Míguez, en la DGT está la última hora que nos facilita y que está actualizando ahora mismo. Todo lo que cuenta lo tiene ahí. Mira, vamos a escuchar a Marta Míguez cómo está tecleando ahora mismo en la red de internet. Ahí está, dgt.es, aplicación para móvil de la DGT y las redes sociales de la DGT. Tomad buena nota, amigos.
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1: Bueno, ¿vamos a comer un bocata o qué? ¿En chapata? ¿Bocadillo chinchetas o de cardos? Le vamos a preguntar a Javi Chapela.
2: Abrazo.

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1: Son y media, las 4, una hora menos en Canarias. Y unas cuantas horas menos también para los oyentes de Venezuela que nos están escuchando por una aplicación. Por cierto, no sé tu nombre. ¿Me lo ha dicho? ¿No me lo ha dicho? Agradecido y en contacto. Claro que sí, hombre. Dice, es que no me acostumo mucho al acento, pero es que el locutor tiene esa capacidad junto con la programación de enganchar. Oye, muchas gracias a toda la gente de Venezuela, especialmente a ti. Gracias. No sé tu nombre, pero agradecido. Miguel. Miguel Duno. Miguel, esta grabación es para ti. ¡Viva Venezuela! Ahí está, como dice una amiga nuestra.
2: Hola, Jesucito, dale caña.
1: Caña.
2: Hola, Jesucito, dale caña.
1: Y corre.
3: ¡Corre, plátano!
1: Ahí está, Miguel, ¿estás ahí?
4: Hola, buenas tardes.
1: Miguel desde Venezuela nos escucha y Miguel Bosé desde algún lugar del mundo también, ¿no?
4: Se puede.
1: Eso es, que sepas que Ceuta existe, ¿eh? Sí, Ceuta existe y que viva.
3: ¡Viva!
1: Ahí está. Bueno, a esta hora nosotros buscamos emociones a través de las canciones, sobre todo teniendo en cuenta que hoy queremos mandar saludos a una mujer organizadora de bodas, que por cierto nos hemos enterado gracias a ella que desvela 5. Si tú te vas a casar, ya sabes.
5: Me voy a coger la madre de todas las corzas.
1: Si te vas a casar, claro. Procura gastarte lo justo, ¿eh? ¿A cuánto están las bodas?
3: ¡A 1 euro!
1: ¿Segura? Yo tengo una organizadora de eventos que dice que las bodas cuestan algo más de un...
3: ¡A 1 euro!
1: Pues ya podía. Bueno, pues nos hemos enterado en las últimas horas que una organizadora de bodas ha desvelado los 5 errores que encarecen una boda y casi nadie te lo cuenta. ¿Tú lo sabes? Nosotros no, lo sabe ella, ya no lo contará. Bueno, hoy hay gente que mientras duerme está muy preocupada. Nos hemos enterado en las últimas horas que puede pensar mucha gente mientras duerme que un agente de IA puede estar buscando cómo entrar en tu vida, en tu dispositivo, en tu ordenador, en tu casa. Un agente de IA que puede estar buscando cómo entrar. Bueno, estamos, dicen algunos amigos de la radio, que nos preguntan, ¿estamos preparados para defendernos? Habrá que preguntarle a Donald Trump. Que, por cierto, madre mía con Donald Trump, que ha llamado, esto no puede ser, a un manifestante expulsado a golpes. Sí, a un manifestante expulsado a golpes de su mitin electoral en Ohio. Le ha llamado, le ha llamado gordo. Sí, le ha llamado gordo. Al profesor sí está le llamando de todo.
6: Esto da más sueño que la calefacción del coche fantástico.
1: Tampoco es para tanto. Donald Trump le ha llamado gordo a un manifestante expulsado a golpes de su mitin electoral en Ohio. Dice, tiene que ponerse a dieta. Bueno, esto hablando en serio, no lo puede decir nadie. Pero bueno, un manifestante fue golpeado por asistentes a un acto de Trump tras pedir la publicación de los archivos de Epstein, y el presidente asegura que está pagado por la izquierda y le ha llamado gordo. Tiene que ponerse a dieta. Yo no sé si era Manolito Gafotas en Estados Unidos en un viaje de instituto. No lo sabemos. Lo que sí sabemos es que Shakira se ha despedido de Madrid junto a Maluma, Bizarrap, Belén, Dani Martín, Laura Pausini. No se quiere ir, como nosotros no nos queremos ir cuando dan las 5, las 4 en Canarias y las 10:30 ahora mismo en Venezuela, que ahí está Miguel escuchando la radio en casita. Hoy hemos sabido que los Muñoz han anunciado un nuevo disco, una gira por España en junio y julio del próximo año. Vuelven los Muñoz, David y José, los Estopa. Y hoy queremos mandar saludos a la gente buena, gente honesta, gente simple, gente llana. Hoy, sí, a todos menos a unos investigados que son jóvenes que han estado usando, atención, son investigados dos jóvenes por usar un robot humanoide para agredir, atención, agredir a una menor de 16 años. Y esto ha ocurrido en Alemania. Madre del amor hermoso. Sí, esto existe. No ha pasado en España, pero puede pasar. De momento, nos llega esta información desde Alemania. En fin, ¿qué le vamos a hacer? Un abrazo fuerte a toda la gente buena, sobre todo a esos que por los pelos que no tiene y que no llegan a la hora de la sobremesa con el profesor Siesta. Hoy no penalizamos, no apercibimos, pero mañana igual sí. Vamos a ver, está por aquí Donald Trump, adelante. ¿Está por aquí Donald Trump? ¿Está por aquí Donald Trump o no está por aquí Donald Trump? Vamos a ponernos en contacto con Donald Trump. ¿Está Donald Trump o no está Donald Trump? ¿Me lo podéis poner? ¿Sí? ¿Hay línea directa? Perfecto. Donald Trump, ¿qué pasa con el manifestante que le llama usted gordo? A ver, adelante.
7: Es un gordo.
1: ¿Eh? ¿Cómo?
7: Es un gordo.
1: Vamos a ver, es una falta muy, pero que muy grave. Lo mismo que últimamente las redes se están metiendo con Amaya Montero por el asesor estilista que la viste para acudir a los conciertos. Pero, ¿qué pasa aquí, hombre? ¿Qué pasa aquí?
7: Es un gordo.
1: Bueno, un gordo lo dices tú.
7: Era un gordo.
1: No, lo dices tú.
7: Seguirá siendo gordo.
1: Pero bueno, vamos a ver, un respeto, ¿no? La gente con holgura.
7: Mientras no se ponga a dieta.
1: ¿Y te has mirado tú al espejo?
7: Y tú también deberías ponerte a dieta.
1: Eso ya es cosa mía, ¿de acuerdo?
7: A dieta verbal y de respeto al más grande.
1: Madre mía.
7: Presidente de los Estados y de todo el mundo.
1: Vale, me parece muy bien, pero la pregunta es, ¿a ti qué más te da? Eso me lo ha dicho el otro día a mí un ministro y es verdad, ¿a ti qué más te da? ¿A ti qué más te da, Donald?
7: ¿Y qué narices de todo el universo? ¿Te queda claro?
1: No me queda claro, Donald.
8: ¿A ti qué más te da?
1: Eso digo yo, Arzapachi.
8: ¿A ti qué más te da?
1: Eso digo yo. Menos mal que tengo amigos aquí, hombre. Bueno, no pasa nada. Estamos, sinceramente, angustiados por lo mal que se puede sentir ahora mismo ese manifestante que sea del centro, de la derecha o de la izquierda, le ha llamado gordo sin ningún tipo de justificación. En fin, Donald Trump, ya tenemos palabras serias. Por cierto, enhorabuena por el nombramiento de nueva portavoz de la Casa Blanca. Qué buen talento tiene la Casa Blanca. Menos mal. Sí, adelante, María, lo escuchamos.
9: Qué bonito tema. Jesucito ha puesto un temita que le he pedido, entonces como él ha sido bueno, pues yo voy a ser mala.
1: Claro, Sugar Ray, Sunday, buen tema, ¿eh?
9: Me lo he estado pensando mejor. No me importa el infierno. El rey, la reina, Felipito y la Leti. Habrán ido en la avioneta con la princesita. ¿De verdad a alguien le parece normal o es una broma de mal gusto después de cómo lo está pasando el pueblo ceutí hace tiempo ya? Y después de que el rey, la reina, los reyes magos se vayan, ¿qué? Pero hemos demostrado una vez más porque ahora puede ir el rey, antes no, y porque ahora pueden limpiar una playa y antes no. Sí. ¿Y por qué cuando el rey y la reina se vayan a preparar los regalos para la Navidad, para los Reyes Magos, qué va a pasar con el pueblo ceutí?
1: También digo, sí, ¿qué va a pasar?
9: Y esto lo tenía que decir. Y sigo dicho de maravilla la playita.
1: Vale, perfecto.
9: Aquí. Buena tarde para todos.
1: Eso es, perfecto. Nos alegra muchísimo, de verdad, que nos digas todo esto, con libertad, independencia y sin filtro, hasta que llegue el momento de la censura y que venga el alcalde del ayuntamiento a poner el precinto. Sí, adelante, audio, adelante.
10: Buenas tardes, Jesús.
1: ¿Perdona?
10: Buenas tardes, Jesús. ¿Estás por ahí en Canna?
1: ¿Perdona, cómo?
10: Buenas tardes, Jesús. ¿Estás por ahí en Canna?
1: Sí, en Canna se pone luego, ¿eh?
10: Y si no está en Canna, que esté Jesús. Jesús, el desistiendo.
1: Sí.
10: Por favor, ponme unas empanadillas del Bierzo.
1: Perfecto, hoy hay que celebrar, es martes y 13, efectivamente. Adelante.
11: Que ahora que está de moda el consorcio con el chacacha del tren, pues yo llamaba para pedirla, sobre todo la versión nueva, que podría ser pues al chacacha del tren. Qué gusto da viajar cuando se va en express.
1: Sí, cuando no arde la locomotora.
11: Pero qué mejor, paras en medio del campo y hacerse una parrilla.
1: Madre de amor hermoso, ¿eh?
11: Camino de Zaragoza, ha habido una vez que se ha parado en medio de la vía y se ha puesto a tostarse. No vas a llegar a ver la Virgen ni de Montserrat ni del Pilar.
1: ¡Madre mía! Hoy es un día especial para la banda U2. 1984. Discazo. Un Formidable Fire de U2. Número uno en Inglaterra a mediados de los 80. Lo escuchamos. One man came.

0: Jancito que dice, oye, no queda nada para... Para discazo, sí, silencio además. El tema nuevo de U2 lo estamos promocionando por aquí, la verdad que suena muy bien, ¿eh? Silencio, sí, silencio se titula. El anticipo, uno de los anticipos del nuevo disco de U2. La nueva canción, sí, silencio. El disco ya tiene título, es Carnaval de Luz. Sí, de luz. No sé si tiene que ver con Brasil algo o no. Lo que sí, el disco de versiones de Ricky Martin tiene que ver mucho con Brasil, pero el de U2 me pilla un poco lejos. ¿Habrá gira? Right, Den of Love, himno de los derechos civiles. Incluido en el For Contable Fire de U2. Muchas críticas positivas se ha recibido el disco. Contribuyó al crecimiento de la base de seguidores del grupo irlandés en todo el globo terráqueo. Vamos, este disco tiene León 14 y se lo lleva la mochila al hospital mientras lo operan, lo va a escuchar. Luego llegarían otros discos como Joshua Tree. 1984. Of Love. En el nombre del amor, del Hijo, del Padre y del Espíritu Santo. Amén.
1: Sí, esto sí que es variedad de verdad.

tú la pides y nosotros la ponemos. Merendi, colgado de la vecina. Y por cierto, no me había enterado yo que había por aquí una petición de U2. Volvemos a silencio. Con fuerza por el martes y energía. Con tantos clásicos, también hay lugar para un tema nuevo. Y es el que va dentro del disco, que vendrá acompañado de gira, incluido en Carnaval de Luz. Son ya, no sé, 14, 16 discos, creo ya, editados por banda irlandesa U2. Antes con Pride, The Night of Love, y ahora con silencio. De por medio, Merendi. Este programa lo hacemos solamente nosotros así. Cualquiera que lo intente imitar o igualar, no lo va a conseguir. ¿Por qué? Porque se va a arruinar.

0: efectivamente, señoras, señores. Sí, sí, señoras, señores, señoras, señores. Hoy sí. Antes de que el martes y 13 nos diera miedo, hubo dos señores que consiguieron que nos diera la risa. Millán Salcedo y José Bayuste. Y para muestra, un botón.
1: Y digo, voy a tomar en carne ahora, no sé, que luego me secame la empanadilla y me quedé yo sin sentir el programa que me gusta mucho a mí, ¿sabes? Y ha sido la cosa mía de llamarte. Porque digo, es que como tengo a los chicos aquí haciendo la mili aquí en el Guarrá, en Móstoles, pues digo, voy a abrir la empanadilla ahora, no sé, que luego me sequemen y me quedé yo sin escuchar el encarna de noche ese que me gusta mucho. Y como me estaba yo, que en ese momento me estaba yo precisamente terminando de aviar, que me estaba yo aviando, digo, llamo a carne ahora, no sé, que luego me sequemen la empanadilla. Y como es que como tengo a dos chicos aquí haciendo la mili en Móstoles, pues digo, voy a tomar en carne ahora, no sé, que luego me sequemen la empanadilla y me quedé yo sin llevar a los chicos al cuartel la empanadilla.
2: Empanadilla.
1: Es que como tengo aquí dos chicos sirviendo en el CIR 18 de Móstoles, pues digo, voy a tomar en carne ahora, no sé, que luego, como estaba yo en ese momento precisamente.
0: Madre mía. Qué sketch. Qué buen humor. ¡Qué parodias! ¡Qué personajes imposibles! ¡Gestos inconfundibles! Aquella capacidad de convertir cualquier conversación cotidiana en un disparate monumental. Nos regalaron momentos que forman parte de la memoria colectiva de varias generaciones. Y es que hay que tener arte, pero mucho arte, para conseguir que un hombre asociado a la mala suerte termine provocando carcajadas. Esto sí que es darle vuelta, digamos, al destino.
1: La empanadilla, digo, no porque me se queman, me quedo yo sin escuchar el programa. A ver,
2: así bueno, que... bueno, vamos. A ver,
1: esa ha sido la cosa mía de llamarte, ¿sabes, bonita?
2: Bueno, empanadilla de leche directamente al pueblo. Vamos a ver, ¿me dice el problema o...?
1: ¿Oyes?
2: ¿Sí?
1: ¿Encarna?
2: Encarna de noche.
1: Que digo una cosa bonita. Digo que como tengo dos empanadillas haciendo la mili en Móstoles, pues digo, voy a freír a los chicos, no sé, que luego me se quemen y me quedo yo sin escuchar encarna de Móstoles, ¿sabes? Es que tengo dos empanadillas haciendo la mili con encarna. Y como en ese momento estaba yo abriendo a los chicos, digo, no sé, que me sé que me mostole. Que tengo dos chicos haciéndola en canadilla con Mili.
0: ¡Madre mía! ¡Feliz martes y 13! ¡Que la mala suerte, de verdad, nos pille siempre riendo! Vamos con la previsión de tiempo a esta hora. La última hora, sí, la tiene por aquí. Juanca, ¿está por aquí Juanca? Juanca, adelante, te escuchamos. ¿Está por ahí Juanca? No está Juanca. ¿Se puede poner Juanca? ¿Está libre Juanca? ¿O está Encarna? ¿De noche? No, Juanca, adelante.
3: Buenas tardes, Jesús. Nosotros los monarcas nos vamos y venimos de donde queremos y cuando queremos.
0: Ah, vale.
3: Pues a ver si nos van a decir estos plebeyos.
0: Vamos con la previsión del tiempo. Los datos los tiene hasta ahora Jordi. Urius, muy buenas tardes.
4: Buenas tardes, hoy predominan los cielos poco nubosos en gran parte de la península y las temperaturas serán más elevadas de lo habitual para la época del año, al menos hasta el viernes, cuando llegará un cambio de tiempo y una bajada notable de las temperaturas a partir del sábado. Hoy se esperan cielos nubosos en Galicia, en el Cantábrico, en Baleares y en los litorales mediterráneos, con posibilidad de alguna lluvia débil y ocasional. En Canarias hoy continúan los cielos más nubosos al norte de las islas, con posibilidad de precipitaciones al norte de las de mayor relieve. Hoy las temperaturas máximas pueden superar los 30 grados en los valles del Guadiana y del Guadalquivir y en amplias zonas de la mitad sur llegarán a valores cercanos a los 30. Las máximas hoy por debajo de los 25 solo en puntos del tercio norte. Mañana se mantiene la estabilidad en la mayor parte del país, excepto en el sureste. Podrán darse chubascos localmente fuertes en los litorales de Murcia, Almería y Alicante, así como en zonas elevadas de las sierras béticas. Podrán darse también algunas lluvias aisladas en puntos del estrecho y en Canarias se espera la entrada de calima ligera en altura. Mañana las máximas bajarán en el sureste y en Alborán, pero subirán en Canarias, Cataluña y especialmente en Galicia y en el Cantábrico, con ascensos localmente notables. Es una información de AEMET.
0: Muchas gracias, Jordi Urios. Está la previsión del tiempo para estas próximas horas. Oye, la forma más cruel de herir a alguien es hacerle creer que le importas y luego irte. A pasar buena tarde y hasta mañana.

0: de martes. 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

Hola, ¿qué tal? Bienvenidos a un nuevo boletín informativo de Dunas FM. Repasamos los principales titulares de la actualidad de Fuerteventura y Canarias. Corralejo estrena un nuevo espacio turístico sostenible frente a su bahía. El Ayuntamiento de La Oliva instala un fotocol y una zona de descanso fabricados con tapones de plástico reciclado. Fuerteventura refuerza la atención psicológica en sus centros de salud. Los programas de intervención grupal han beneficiado ya a unos 50 pacientes, ofreciendo herramientas para gestionar el estrés y la ansiedad. Morro Hable acoge la carrera de letras de Neuromajo, una jornada de estimulación cognitiva y convivencia enmarcada en un proyecto que implica a más de 300 personas mayores de Fuerteventura. Carolina Marín, Pedro Piqueras y David Pastor Vico participarán en el programa Cabildo Educa. La nueva edición contempla más de 20 actividades formativas durante el curso 2026 a 2027. El Gobierno de Canarias licita por 14,2 millones de euros la ampliación de la depuradora de Puerto del Rosario. Las obras permitirán duplicar la capacidad de tratamiento de aguas residuales. UNICEF. España evalúa la candidatura de Fuerteventura al reconocimiento de Ciudad Amiga de la Infancia. Representantes de la organización visitan la isla para conocer las políticas de protección y bienestar infantil. El programa de empleo Memoria Viva recupera espacios históricos de Fuerteventura. 17 trabajadores participan en actuaciones de conservación del patrimonio en Tuineje, Tiscamanita, Tindaya y Jandía. El Cabildo destina 65.000 euros al apoyo de autónomos y pequeñas empresas. Un convenio con ATA Canarias permitirá impulsar la formación, el asesoramiento y el emprendimiento. Fuerteventura activa la campaña de protección de la pardela cenicienta. Durante octubre y noviembre se intensifican las medidas para reducir la contaminación lumínica y proteger a las aves jóvenes. El Cabildo estudia el coste del alojamiento para los estudiantes majoreros que cursan estudios fuera de la isla. Una encuesta permitirá conocer las dificultades económicas que afrontan los jóvenes y sus familias. Hasta aquí nuestro repaso a la actualidad. 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Gracias por acompañarnos y hasta el próximo boletín.

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3: Son las 4 de la tarde y 26 minutos.

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1: Es la joven cantaora jerezana que arrasa en redes sociales. Se llama Marina García Herrera. Nos llega desde Jerez con esto. Tú fuiste mi sueño.

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2: Hola, ¿qué tal? Bienvenidos a un nuevo boletín informativo de Dunas FM. Repasamos los principales titulares de la actualidad de Fuerteventura y Canarias. Corralejo estrena un nuevo espacio turístico sostenible frente a su bahía. El Ayuntamiento de La Oliva instala un fotocol y una zona de descanso fabricados con tapones de plástico reciclado. Fuerteventura refuerza la atención psicológica en sus centros de salud. Los programas de intervención grupal han beneficiado ya a unos 50 pacientes, ofreciendo herramientas para gestionar el estrés y la ansiedad. Morros Hable acoge la carrera de letras de Neuromajo. Una jornada de estimulación cognitiva y convivencia enmarcada en un proyecto que implica a más de 300 personas mayores de Fuerteventura. Carolina Marín, Pedro Piqueras y David Pastor Vico participarán en el programa Cabildo Educa. La nueva edición contempla más de 20 actividades formativas durante el curso 2026 a 2027. El Gobierno de Canarias licita por 14,2 millones de euros la ampliación de la depuradora de Puerto del Rosario. Las obras permitirán duplicar la capacidad de tratamiento de aguas residuales. UNICEF. España evalúa la candidatura de Fuerteventura al reconocimiento de Ciudad Amiga de la Infancia. Representantes de la organización visitan la isla para conocer las políticas de protección y bienestar infantil. El programa de empleo Memoria Viva recupera espacios históricos de Fuerteventura. 17 trabajadores participan en actuaciones de conservación del patrimonio en Tuineje, Tiscamanita, Tindaya y Jandía. El Cabildo destina 65.000 euros al apoyo de autónomos y pequeñas empresas. Un convenio con ATA Canarias permitirá impulsar la formación, el asesoramiento y el emprendimiento. Fuerteventura activa la campaña de protección de la pardela cenicienta. Durante octubre y noviembre se intensifican las medidas para reducir la contaminación lumínica y proteger a las aves jóvenes. El Cabildo estudia el coste del alojamiento para los estudiantes majoreros que cursan estudios fuera de la isla. Una encuesta permitirá conocer las dificultades económicas que afrontan los jóvenes y sus familias. Hasta aquí nuestro repaso a la actualidad. 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Gracias por acompañarnos y hasta el próximo boletín.

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1: Una buena forma de empezar ese tiempo en la radio, compañía de Fangoria. Aquí está el síndrome de París incluido en el álbum La Verdad o la Imaginación.
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1: Va camino de... De fin de año, con medio año casi de vida, el álbum de Fangoria y con una canción que nos abre camino en la edición de hoy actual.
2: 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O sea,

0: historia que habla de la decepción, el desencanto existencial y el choque entre la idealización y la realidad de las cosas o los lugares, inspirado en un fenómeno psicológico real del síndrome de París. ¿Te das cuenta? Lo contamos todo en la radio. ¡Comenzamos!
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0: Así, de esta forma te damos la bienvenida. Hoy lo más actual, no solamente empezamos con Fangoria y el síndrome de París, porque hay otras joyitas que van a ocupar tiempo en la radio a partir de ahora. Desde el catalán de Paul hasta el ferrolano Andrés Suárez. Todo esto y más va a ocupar tiempo en la radio a partir de ahora. Comienza lo más actual. Le damos ya mismo al botón del play.
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0: Mira, hoy nos dejaremos llevar por los ritmos de Bizarrap y Daddy Yankee. Tendremos un momento para estar con Azuka Page, Romeo Santos, Prince Royce, DJ Goja, Nickelback y muchos más. Empezamos.
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0: Oficialmente inauguramos tiempo actual. Por aquí van a pasar de lo bueno siempre, está claro, lo mejor. Eso procuramos que así sea en este tiempo que abrimos ya a lo más actual con Another y 54 Ultra. Un dúo holandés y un estadounidense dan forma a una canción, a un temazo, un trayazo titulado Talk to You. Así te damos la bienvenida. Saludos, Jesús.

que mezcla guitarra funk, sintetizador, voz de melancólica con mucha reverberación. Es el trabajo realizado por el dúo neerlandés Another, con la colaboración del cantante americano Fitting for Ultra. Esto es Tall to You. Y nada, estaremos con DeMarco Flamenco.

0: ya tenemos en camino otros invitados que forman parte de lo más actual. Se trata de una canción, Bocetos.
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0: Nos vamos a Barcelona con De Paul. Esta es su última propuesta, la escuchamos ya en la radio.
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Una historia que narra el final de una historia de amor y la frustración de ver cómo todos los planes y sueños de una pareja imaginaron juntos y se quedaron simplemente en eso, bocetos, que nunca se hicieron realidad.

0: los bocetos de Paul.
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0: Una canción íntima y muy, muy sensible. Historia de amor, que termina como termina. Es el tiempo de Paco Flamenco, Andrés Suárez y más tarde...
1: Todo en acción.
0: Ricky Martin y Pedro Sampaio.

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1: Bueno, se pusieron de acuerdo en muy poco tiempo y al final dio fruto. Dolce Vita de Dana y Belinda. Dos cantantes latinas, originarias de México, que han cuadrado sus agendas para dar forma a esta propuesta.
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0: Dolce Vita entre Dana, Paola y Belinda. Estás en lo más actual. Un programa que se emite en la radio y que te muestra de una forma sencilla, práctica y cercana lo más actual.
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0: tema de Carlos Vives.
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0: Lanzado a finales de abril, una producción, la del último disco.
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0: De Colombia, Europa, Italia. Mientes. Es lo que viene a contar Laura Pausini.

una canción muy especial para ella, muy pero que muy especial. Mientes. Es de la formación latina, mexicanos ellos, Camila. Resiliencia del espíritu humano frente al engaño. Una grandísima reflexión de la italiana. Gracias a la formación mexicana de Camila. Pasado verano recibió una nominación a los Latin Grammys 2026 por su álbum Yo Canto 2. Versiones de otros artistas. Y un homenaje a la música en español. Mientes. Lo más actual con DJ Goya. Eso sí, puro ritmo afrobeat, con estructuras de música incluso infantilona, que mezcla del rumano productor Diego Ya, que ha colaborado en Mi Chico, Jason Derulo y Melody. Vaya combinación de voces.

tema se hizo viral en las redes, millones de plays. Marius Goya, desde Rumanía, con la participación de Jason Derulo y Melody. Nos vamos hasta Canadá con la banda de Nickelback.

de Nickelback es Everything Under the Sun. Jack Kroeger al frente de este álbum bajo el sello Berry Music Club. Han presentado varias canciones del álbum, esta es otra nueva. Toda una aventura, incertidumbre, riesgo emocional que surge al abrir el corazón a otra persona. Y explorando a la vez el delicado espacio entre el romance y la posibilidad de salir herido. Ya ves, Tame Impala. Jenny, ¿qué remix de Dracula está sonando ya aquí en lo más actual? Un sitio donde solamente buscamos los números uno de hoy.

Tema que se lanzó el año 2025 como parte del que fuera quinto disco de estudio, Deep Beat. Y aquí está la colaboración de Jenny. Esto es Drácula. Al loro con la perla, Rosalía.

0: no sé por dónde va la historia, pero me puedo imaginar que tendrá algo que ver con los manipuladores o manipuladoras. Alude de forma irónica esa expresión de ser un perla o una perla. Alguien manipulador, ¿verdad? Se inspiró una figura histórica de Santa Fabiola y su conflictivo matrimonio. Desamor, decepción con la masculinidad tradicional y generando especulaciones públicas que el artista ha desvinculado de casos reales concretos, enfocándolo hacia la ficción y el abuso emocional, junto a Yasira y su esencia. Desde Lux, el álbum de Rosalía. Llega el turno de Melendi.
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0: Mentiras arriesgadas de Melendi que forman parte de lo más
1: actual.
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16: Esto es lo primero que escuchamos todos. Antes de nacer, distinguimos la voz de nuestra madre. Se ha comprobado que antes de nacer, si escuchamos una grabación con su voz, nuestro ritmo cardíaco aumenta. Si la grabación es de otra mujer, no. nuestro primer acto nada más llegar al mundo es soltar un tremendo sonido. Así le decimos al mundo, ¡eh! ¡Ya estoy aquí! ¡He nacido! Ahora, en el siglo XXI, el sonido es uno de los pilares fundamentales de la comunicación humana.
9: Hola, mamá.
11: Hola, hijo. ¿Cómo estás?
9: Bien, bien.
16: Cuando nuestra vida está en peligro. Cuando tenemos algo que celebrar. ¡Sorpresa! Y cuando queremos decir todos juntos que estamos disfrutando. Y es que el sonido sigue siendo la forma más directa, instintiva y clara de transmitir un mensaje.
14: Cásate conmigo.
11: Sí.
16: ¿Lo has oído bien? Confía en el sonido para enviar tu mensaje. Es básico. Un susurro directo a la emoción.
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Endeavor. Es el Sony Music Latin. Este tipazo de bachata producido por Romeo Santos. Hay una coautoría, lógicamente, de Prince Royce, con el que ha estado girando en todo el mundo durante este año. Bachata, pura bachata.

0: gracias a los dardos de ambos. Somos. En nada estaremos con Gonzalo Hermida.
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0: Y no abandonen al Mosh Puerto Rico porque nada llega por aquí. Una leyenda puertorriqueña. Paisano de Luis Fonsi. Daddy Yankee.
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0: Hace ya tiempo que se unía al productor argentino Bizarrap. Muy buen amigo de Shakira. Y aquí está con Daddy Yankee lanzando esto que ya trae Taiko Rita. Escucha, escucha.

estará Bizarrap Music Session 066 de Bizarrap y Daddy Yankee. Aguanta muy, pero que muy bien. Y la vuelta, regreso de Sugar Bass. Fantasma, Gox.

precisamente estamos escuchando durante este tiempo el noveno álbum de estudio homónimo de las Sugar Babes. Lanzamiento de temporada. Está la formación original al completo, al oro. Mucho pop, disco, dance pop. Experiencias de unas y de otras. En Fantasma Gods. Vamos con otros sonidos que nos deja la actualidad. Por ejemplo, Luis Fonsi. Me despido. Luego nos iremos en la ciudad intermitente de Gonzalo Olmide. Más tarde, Maroon 5.

0: tema hipersensible. Nos lo trae Marlon.
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0: sensible. Aquí está el sonido del pop en español de la banda Marlon.
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Son las 7 de la tarde y 27 minutos.

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1: Don't worry. Be happy. Ay, como decían aquellos, no hay problema. Sé feliz. Pues eso es lo que vamos a intentar a partir de ahora en los próximos minutos. Arranca aquí y ahora una nueva edición de Recuerdas, la de este martes día 13. Y sí, no queremos llamar para nada a la mala suerte, todo lo contrario. Queremos ser felices, que no haya problemas, que el día funcione lo mejor posible. Así que si esa es tu intención, bienvenido, bienvenida a Recuerdas, el programa donde viven tus recuerdos. Donde vamos a alejar a la mala suerte con buena música, con buenos éxitos del recuerdo. Bobby McFerrin ha arrancado este bloque de éxitos del recuerdo con ese Don't Worry, Be Happy. Y ahora llegan golpes bajos con No Mires a los Ojos de la Gente.

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tema ochentero en mayúsculas, este Angel of Harlem de la banda de Bono, U2, para abrir este bloque de éxitos del recuerdo que va a viajar de los 80 a los 90 en tan solo unos segundos. Es que si este Angel of Harlem de U2 nos ha trasladado a los 80, prepárate, porque nos vamos a ir a los 90 a las pistas de baile y a una canción de esas no habituales en la radio, cosa que nos encanta. Y mira que esta canción fue un auténtico pelotazo al inicio de la década de los 90. Hablamos de Rosala, que suena ya con Everybody's Free.

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0: Hola, ¿qué tal? Bienvenidos a un nuevo boletín informativo de Dunas FM. Repasamos los principales titulares de la actualidad de Fuerteventura y Canarias. 25 jóvenes de Fuerteventura culminan su experiencia de inmersión lingüística en Irlanda. El Cabildo entrega los diplomas de este programa de becas destinado a mejorar el dominio del inglés. El Centro Insular de Juventud prepara las cuatro puertas para Halloween. La experiencia de terror se celebrará el 30 de octubre, con actividades para jóvenes a partir de 12 años. Puerto del Rosario da la bienvenida a una nueva temporada de cruceros con Discover Puerto. Guías turísticos, un mercado artesanal y recorridos en tren buscan impulsar la actividad comercial de la capital. El Cabildo de Fuerteventura licita por 15 millones y medio de euros la gestión de 132 plazas sociosanitarias en Puerto del Rosario, con ampliación de plazas residenciales y refuerzo de personal. Canarias prevé incorporar 33 nuevas plazas de jueces y 13 de fiscales en 2027. El Gobierno de España tramita una ampliación de las plantillas judiciales y fiscales. La cuarta edición de la Chilegua Trail reúne a cerca de 500 participantes en la pared. La prueba deportiva cierra una edición récord con 5 modalidades y una nueva Feria del Corredor. En política, la socialista Nira Fierro reclama al Gobierno de Canarias medidas para limitar los precios del alquiler y ampliar el parque público de viviendas. Fuerteventura acoge un encuentro internacional sobre clima, biodiversidad y corredores biológicos. Más de 15 especialistas participan en las jornadas que se celebran hoy y mañana en el Palacio de Formación y Congresos. Y en cultura, la actriz Cecilia Suárez protagonizará este sábado El Invencible Verano de Liliana, dentro de la Feria del Libro de Fuerteventura. La representación será gratuita, con retirada previa de entradas. Hasta aquí nuestro repaso a la actualidad. 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Gracias por acompañarnos y hasta el próximo boletín informativo.
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3: Hola, ¿qué tal? Aquí estamos otra vez de nuevo en La Oliva para hablar en esta ocasión de gestión bajo las áreas que maneja la concejala de Desarrollo Local, Personal y Comercio, Alessandra Martín. Alessandra, ¿cómo estás?
4: Hola, buenos días, Fredo. Muy bien. Encantada de esta entrevista contigo. Siempre es un placer con Dunas FM.
3: Igualmente, porque además, como han pasado tantos meses desde que hablamos y no es que te tengamos siempre, te tenemos en cuenta, sabemos lo que está pasando por la nota de prensa, pero bueno, no estás muy habitual en el micro y hoy toca hablar. Por ejemplo, me he enterado que han empezado con un PFAE nuevo porque han, y eso es una consecución, va a dar oportunidad de aprender y de enseñar. ¿Qué ha pasado? ¿Cómo ha transcurrido? ¿Cómo lo ha conseguido?
4: Pues mira, sí, ya esta semana empezó el equipo directivo del primer PFAE que va a tener este ayuntamiento, el PFAE Dinamizando la Oliva. Es un proyecto de empleo y formación, es diferente a un plan de empleo porque en este caso habrán 15 alumnos trabajadores que van a recibir un certificado de profesionalidad. Por lo tanto, es importante porque no solo estamos hablando de empleo, sino de que la consecución de estos meses de trabajo también conllevan un nivel de formación importante. Hoy tenemos el PFAE que está comenzando, pero no hablamos hoy de PFAE, sino esto es un trabajo que llevamos 2 años, desde el 2024, porque para conseguir este proyecto teníamos que homologar primero los espacios. Homologamos el Cotillo, que es donde se va a desarrollar mayormente este programa. Y bueno, estoy muy, muy contenta por haber conseguido este objetivo y ya comenzamos, si todo sale bien, la próxima semana.
3: ¿Cuántos alumnos van a tener la oportunidad de aprovechar este PFAE?
4: El PFAE contará con 15 alumnos trabajadores y 5 trabajadores que forman el equipo directivo. Que la verdad, el equipo directivo son ya han empezado, personas del municipio, que la verdad que vienen con muchas ganas. Estoy muy contenta con el equipo directivo que se ha formado. Considero que lo van a hacer muy bien. Estamos todos así un poco porque es la primera vez, tanto para ellos como para mí. Y bueno, con muchas ganas. Ayer y hoy continuamos con algunas de las entrevistas. Y bueno, con ganas de desarrollarlo, que se vea en los eventos, porque al final apoyarán ciertos eventos para la dinamización infantil y juvenil, que al final es el certificado que conseguirán cuando finalicen estos 11 meses. Y bueno, otro objetivo más conseguido.
3: Que además estamos hablando de gente que necesita trabajar y que está ahí por sus necesidades, está ahí en el paro y se le va a dar una oportunidad de aprender y de llevar un dinero a casa.
4: Sí, eso es. Además de trabajar, que es un trabajo remunerado, obviamente, terminarán con un certificado y finalmente el objetivo de estos proyectos es que cuando los finalicen tengan una mejor oportunidad laboral. Este proyecto de empleo es financiado por el Servicio Canario de Empleo y es una subvención que nosotros hemos recibido. Y bueno, ahora la empezamos a ejecutar ahora en 2026 y durante el 2027 también.
3: Mira, me estaba viniendo a la cabeza que también, aparte de este asunto del PFAE, están lanzando en las redes de Olivas Comercio una buena acción, que es la de traer a el gran Borja Villaseca el 27 de octubre a Corralejo. Conócete a ti mismo. Es una acción que, bueno, cuéntame por qué lo traes, qué va a ofrecernos, cómo va a ser.
4: Pues mira, la idea de Borja Villaseca es porque siempre a mí me gusta mucho el tema del autoconocimiento y el desarrollo personal. Está muy vinculado con el área de desarrollo local, que no solo se debe limitar a formación y empleo, sino también a dar herramientas para los asistentes, en este caso, para tanto su vida personal como profesional. Entonces, para mí era muy importante traer a un ponente con el nombre de Borja Villaseca, porque es muy importante y creo que va a dar una buena conferencia de autoconocimiento, desarrollo personal y profesional. Y bueno, lo vamos a tener el 27 de octubre a las 8:30 en el auditorio de Corralejo. Este lunes ya abrirán las entradas a través de la plataforma de Contradas. Son entradas gratuitas con previa fianza que se devolverá. Pero el tema de la fianza ha sido un poco para hacer una reserva responsable y que los asistentes que reserven de verdad porque quieren venir. Y bueno, yo estoy muy contenta con haber conseguido que venga. Es la primera vez que viene a Canarias y creo que va a gustar mucho, la verdad. Estoy segura, además.
3: Para quien no lo conozca, porque claro, tú sí que es verdad que estás vinculada al personal, al mundo este de personal y de departamento que se selecciona, acompaña y demás. Pero claro, pueden buscarlo en Google, que van a ver que es un Messi, ¿no? De esta rama. Una oportunidad también.
4: Sí, Borja Villaseca, bueno, él vive en Barcelona, él tiene también una escuela de autoconocimiento, es escritor, tiene varios libros, también bueno, lleva mucho tiempo dando charlas de autoconocimiento y desarrollo y su objetivo es dar a conocer todas esas herramientas de las que disponemos, como te dije, tanto para tu vida personal como la profesional, que al final pues siempre pasamos pues por etapas, todos sabemos, a veces de más estrés, menos estrés, entonces un poco es para esta parte tan importante que no tenemos que olvidarnos. Y creo que es una charla que nos va a proporcionar herramientas para el día a día, que a veces nos olvidamos y vamos en automático, pues un poco parar y pensar y reflexionar de todo, un poco en general.
3: Y Alexandra, cambiando de tema, también veo que están ya lanzando la programación de una nueva edición de la exitosa feria gastronómica y de aprendizaje y para toda la familia, Los Lajares de Tapeo, en un sitio que bueno, que estaba ahí siempre en boca de todos por la gastronomía que ofrece, pero que ha sido potenciando durante como núcleo y de concentración para todo el norte y toda la gente que quiera venir de Fuerteventura para disfrutar de la gastronomía y seguir potenciando el producto local, ¿no?
4: Sí. Arranca la tercera edición de los Lajares de Tapeo el 6 y 7 de noviembre. Para mí esta edición sigue siendo muy especial. Al final es un evento que se hace en mi pueblo, en los Lajares. Ya hemos grabado con los vecinos los vídeos en la misma línea del año pasado y me encanta porque al final es un evento gastronómico donde disfrutamos en estos dos días, pero el trabajo que lleva detrás y la preparación es lo que quizás más me gusta, porque al final hablar con los vecinos y contar la historia de Lajares, hablar de estas vivencias que ellos tienen y que estos vídeos queden siempre para el recuerdo, a mí es una parte que me encanta. Por otro lado, lo que es en sí el evento, este año contamos con 22 restaurantes que van a participar, que van a concursar para la mejor tapa. Y bueno, este año tenemos a Adrián de Buen Sabor Canarias, que va a venir como jurado también. Con él también vamos a grabar a todos los establecimientos para ayudarles a dar también difusión a su restaurante a través de esta plataforma y a la vez promocionar el evento. Y como novedad, el sábado 7 de noviembre hemos pensado en las familias que tienen niños y he querido así hacer una dinamización en el centro cultural durante todo el día para aquellos padres que quieran disfrutar del evento y sus hijos pues van a tener muchas actividades, tanto infantiles como juveniles. Y bueno, un poco el evento es lo de siempre, es ir a disfrutar de la gastronomía, de la música. El viernes viene Mejor con Copas, tenemos a la Parranda Más del Norte, bueno, un poco en la misma línea, pero con ciertas... Viene también Mario Benítez a impartir el taller de queso el viernes. Y bueno, muy contenta y con ganas ya de disfrutar ese fin de semana. Bueno, no me quiero olvidar de la Asociación Fuerte Gourmet, por supuesto, y de la Asociación de Lajares, de Relajarte, de María y Nico, que ellos también montan el sábado el mercadillo y la verdad que es un encanto, o sea, son un encanto y organizar esto con ellos para mí es un honor también.
3: Alessandra, yo no me quiero despedir sin recordar, aprovechando el micro, como siempre lo escucha alguien, siempre, de las veces que emitimos, repetimos la entrevista a la radio y bueno, y desaparecen las redes, los horarios del mercado de las tradiciones, que no para, que es una actividad que has potenciado durante los últimos años y has llevado multitud de eventos y sigue, ¿no? Continúa ahí con esos martes y viernes, ¿no?
4: Sí, martes y viernes en el mercado de las tradiciones en La Oliva. De 9 a 1:30, donde pueden encontrar producto local, todos los agricultores que están cada día trabajando en su finca para luego traer este producto fresco aquí a La Oliva. Y bueno, siempre ahora en Navidad dinamizaremos también el mercado e invitar, por supuesto, al final es un producto nuestro, de la tierra, cercano y qué mejor que poner en nuestro plato pues todos estos alimentos que tenemos en La Oliva.
3: De personal podríamos hacer otro para cerrar ya la entrevista. ¿Cómo, si yo vengo y te pregunto, digo, mira, pues, ¿cómo resumirías el trabajo que se ha hecho de personal? Aunque sea una pincelada para despedirnos con ese trabajo de fondo también que hay que valorar, ¿no? Porque sí. Durante años ha habido bastantes aspectos de personal y departamentos. Hemos visto cómo se ha contratado policía local y esto no es magia. Esto es un proceso que viene de tu departamento también, en conjunto con otros. Pero luego también hay otros temas. ¿Cómo resumirías la píldora esta final de personal, si te parece bien?
4: Sí, sí. Bueno, la Concejalía de Personal, el resumen que haría de balanza de gestión de estos años es mucha gestión, mucho trabajo técnico, mucha negociación para que las cosas salgan y sobre todo me he preocupado en trabajar en una concejalía tan importante como personal, que quizás no es tan visible como otras que gestiono, pero es muy importante el esfuerzo que hemos hecho para tener una plantilla sólida, que al final los servicios municipales y la gestión y todo lo que vemos en la calle, finalmente tú lo ves cuando realmente la plantilla está reforzado, cuando tienes una buena estructura interna en el ayuntamiento. Se han conseguido muchos hitos, la RPT, subida de salarios, aumento de jornada a las trabajadoras de limpieza, mucha negociación con los sindicatos para las fases generales, la OPE que tenemos del 2023 que está en curso para consolidar puestos muy importantes como las plazas de TAC, arquitecto, ingeniero. Entonces, el resumen es mucha gestión, mucho trabajo que para mí es muy gratificante, la verdad, porque estoy muy contenta con lo que se ha conseguido. Y hay que seguir porque es el inicio. Ahora es verdad que personal podemos decir que tiene una base más sólida de que cuando empecé en 2023, y que es el comienzo para ahora, cuando empezamos a ver los frutos de ese trabajo previo.
3: No me quería, ya sí, no me quiero ir sin recordar la oficina que ofrecen en la Tenencia de Alcaldía de Corralejo, donde se ayuda a buscar, a encontrar y a asesorar, con planes de, por ejemplo, quiero coger el paro y no sé cómo cogerlo, van allí, ahí está Edilia, ¿no? Si no me equivoco.
4: Bueno, Edilia lleva más la parte del asesoramiento de autónomos,
3: sí,
4: para tramitar subvenciones. Es el PRODAE. El PRODAE tramita subvenciones, el pago único, subvenciones para autónomos. Uh-huh. Tenemos la otra parte, que es el asesoramiento, el acompañamiento a las personas desempleadas del municipio. Uh-huh. Entonces, la oficina está en la Tenencia de Alcaldía en Corralejo, se hace muy buen trabajo. Cualquier información en lo que les podamos ayudar, aunque no sea competencia directa nuestra, lo intentamos,
3: sí,
4: ayudarles, o si tienen que ir al Servicio Canario de Empleo, darles el contacto, ayudarles a pedir la cita. Y bueno, invito a todo el mundo que tenga curiosidad o esa picardía de querer emprender, que es un servicio totalmente gratuito y que pueden pasar por la Oficina de Desarrollo Local.
3: En la Tenencia de Alcaldía de Corralejo. Hemos llegado al final, Alessandra. Se pasa rápido, pero hemos tocado varios temas. Y nada, nos veremos en los Lajares de Tapeo, ¿no?
4: Nos vemos en los Lajares de Tapeo, pero primero nos vemos en Borja Vilaseca.
3: Ah, claro, el día 27.
4: 27 de octubre.
3: Ya saben, en la, sí, plataforma de Encontradas, y ahí es donde van a tener la oportunidad de sacar su entrada. Y eso, aprovechen, porque estos eventos no se suelen dar mucho y es momento de aprovecharlo. Gracias, Alessandra.
4: Bueno,
3: Martín.
4: Gracias.
3: Concejala del Ayuntamiento de La Oliva, un saludo. Y hasta la próxima entrevista.
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Ensalada de sardinas en escabeche. Ingredientes para 4 personas: 12 sardinas hermosas, 2 patatas, 1 lechuga, 8 dientes de ajo, 100 gramos de germinado de cebolla, 4 rebanadas de pan de molde, harina, agua, vinagre de manzana, aceite virgen, sal, 3 hojas de laurel, tomillo, romero, 1 cucharada de pimentón y 15 granos de pimienta blanca. Modo de preparación. Limpia las sardinas, quítales las escamas, tripas y cabeza, sazona, pasa por harina y fríe. Retíralas, cuela el aceite y resérvalo. Escabeche. Añade el aceite reservado, ajo, pimienta, laurel, romero, tomillo, un chorro de vinagre y pimentón. Mezcla, añade las sardinas y cuando hierva, retira y enfría. Abre las sardinas por la mitad y quítales la espina. Cuela el escabeche y resérvalo. Cuece las patatas en la olla rápida al 1, 5 minutos, deja templar, pela y corta en rodajas, reserva, corta el pan en triángulos y fríelos. Limpia la lechuga, córtala en juliana y ponla en un cuenco, añade el germinado de cebolla y mezcla, aliña con el escabeche, sirve, coloca encima de las rodajas de patatas un filete de sardina, añade escabeche y adorna con el pan frito.

0: Merluza al gratén. Ingredientes: una merluza de un kilo, 3 limones, 50 gramos de mantequilla, pan rallado, 8 hojas pequeñas de lechuga, sal y pimienta. Modo de preparación: abrir la merluza y retirarle la espina. En una fuente de horno untada de mantequilla poner la merluza, salpimentar y rociar con el zumo de 2 limones. Poner a horno fuerte durante 10 minutos. Después espolvorear con pan rallado y dejar dorar al grill. Adornar con rodajas de lechuga y cáscaras de limón. Bolitas dulces. Ingredientes: un paquete de galletas de vainilla, da igual la marca, una lata mediana de leche condensada, canela, pasas y nueces. Modo de preparación: se ponen las galletas en la batidora o picadora hasta que se hagan polvo. Se vacía la leche en un cuenco y se mezcla con el polvo de las galletas. Se revuelve hasta que se haga una masa y luego con las manos se le da forma de bolitas. Ya hechas, se pasan por más polvo de galleta y las decoramos con una pasa y una nuez. Luego las metemos al frigorífico durante media hora y listo. Tiempo de preparación de 15 a 20 minutos.
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0: viven en perfecta armonía como los éxitos del recuerdo de este programa. Aquí todos los días a esta hora rebobinamos tus recuerdos. Y hemos viajado al pasado como hacemos todos los días, exactamente al año 1982, a escuchar este Ebony and Ivory, un dueto magnífico entre Stevie Wonder y el señor Paul McCartney, que nos ayuda a abrir este bloque de éxitos del recuerdo, donde voy a hacer, si me lo permites, un poquito de magia. Sí, sí, porque voy a hacer chas y voy a aparecer a tu lado.
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0: Eso sí, con los magos Alex y Cristina.

la catalana Beth, que representó a España en el Festival de Eurovisión con esta canción llamada Dime. Y ahora la magnífica Tina Turner. Te echamos mucho de menos. Así que vamos a recordarla juntos con este I Don't Wanna Lose You.

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Es la versión original de este tema de Marco Mancini que se llama Te enamorarás. Digo que es la versión original porque hace no mucho, yo creo que un poco antes de pandemia la volvieron a grabar. Y si la memoria no me falla, incluso con buenos amigos. Pero bueno, nos hemos quedado con la original para abrir esta nueva hora, la segunda, en este martes 13 de octubre, en el que seguimos junto a ti compartiendo grandes éxitos del pasado, aquellas míticas canciones que nunca pasan de moda. Así que mírate bien el reloj porque nos quedan por delante todavía 50 minutos para disfrutar de los mejores éxitos del pasado. Y para un cambio tengo ya preparada por aquí a Lisa Stanfield. Esto se llama Change.

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Qué bonita balada, qué bonita canción para abrir este nuevo bloque de éxitos del recuerdo, donde hemos viajado a la maravillosa década de los 2000. Nos hemos quedado en el 2011 para escuchar el álbum debut de Pablo Alborán. Se hizo muy, muy conocido, una gran campaña de marketing haciéndonos creer que era un personaje emergente de los vídeos en YouTube y de las versiones, y fíjate dónde está ahora. ¿Dónde está ahora lo que vende y lo que vendió, sobre todo en sus inicios, el señor Pablo Alborán, que nos ha ayudado a abrir este bloque de éxitos del recuerdo en la radio, donde, fíjate, si nos hemos enamorado con ese Solamente tú, prepárate porque te traigo dos guitarras mágicas. Por un lado, la guitarra española, interpretada por Paco de Lucía, y por otra, la guitarra eléctrica con Ryan Adams. ¿Recuerdas? Este clásico se llama Have You Ever Really Loved a Woman?

chicos de Melocos, que los tengo dando por aquí vueltas con este disco de versiones, que estoy deseando ponértelo como vinilo favorito, como disco de la semana. Pues bien, desde ese discazo aparece esta genial colaboración con Manuel España, el cantante de La Guardia, y este Cuando Brille el Sol. Me lo apunto por aquí, lo voy dejando. Es que van saliendo cosas nuevas, van saliendo cosas interesantes, y el de Melocos como que no suena. Pues me lo guardo y verás como dentro de poquito suena aquí en Recuerdas.

abriendo este bloque de éxitos del recuerdo, el Move Like Jagger de Maroon 5. Bueno, mejor dicho, la colaboración entre Cristina Aguilera y la banda Maroon 5, que suena así de bien con este Move Like Jagger en este bloque de éxitos del recuerdo, donde enseguida vamos a escuchar a Manolo García con Pájaros de Barro o a la banda REM con el Shiny Happy People. Y estoy aquí dándome prisa, a ver si me da tiempo a ponerte una de las canciones del último disco de The Rolling Stone. ¿Recuerdas? Y sí, he de decirte que soy rápido. Aquí los tienes, sus satánicas majestades. Come on.

de nuestras joyas, Maggie Reilly, cantando el Moonlight Shadow de Mike Oldfield en una versión muy, pero que muy especial. El que ya está dando palmitas de fondo, lo reconoces, ¿no? Es el tema Pájaros de Barro de Manolo García. Y enseguida escuchamos a Rem con Shiny Happy People, un clásico del álbum Out of Time. Ahora sí, Manolo, cuando quieras, Pájaros de Barro.

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9: A ver, porque hay que reconocer que lo tengo difícil, es uno de mis discos favoritos. El primer disco en solitario de Dani Martín, llamado Pequeño, tiene 12 canciones en la versión normal. La versión coleccionista, luego con maquetas, tiene unas cuantas más, pero especiales. Pero nos hemos quedado con el original, con el que se publicó tal día como hoy, pero en el año 2010. Con este genial disco de Dani Martín, tenemos que ir cerrando. A ver qué canción te pongo, yo creo que esta va a ser buena para terminar la edición de hoy de Recuerdas. Los saludos de Víctor Almansa. Mañana volvemos, misma hora, mismo punto del dial, pero con nuevos recuerdos. Te dejo con Dani. Hasta mañana.
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1: Hola, ¿qué tal? Bienvenidos a un nuevo boletín informativo de Dunas FM. Repasamos los principales titulares de la actualidad de Fuerteventura y Canarias. 25 jóvenes de Fuerteventura culminan su experiencia de inmersión lingüística en Irlanda. El Cabildo entrega los diplomas de este programa de becas destinado a mejorar el dominio del inglés. El Centro Insular de Juventud prepara las cuatro puertas para Halloween. La experiencia de terror se celebrará el 30 de octubre, con actividades para jóvenes a partir de 12 años. Puerto del Rosario da la bienvenida a una nueva temporada de cruceros con Discover Puerto. Guías turísticos, un mercado artesanal y recorridos en tren buscan impulsar la actividad comercial de la capital. El Cabildo de Fuerteventura licita por 15 millones y medio de euros la gestión de 132 plazas sociosanitarias en Puerto del Rosario, con ampliación de plazas residenciales y refuerzo de personal. Canarias prevé incorporar 33 nuevas plazas de jueces y 13 de fiscales en 2027. El Gobierno de España tramita una ampliación de las plantillas judiciales y fiscales. La cuarta edición de la Chilegua Trail reúne a cerca de 500 participantes en la pared. La prueba deportiva cierra una edición récord con 5 modalidades y una nueva feria del corredor. En política, la socialista Nira Fierro reclama al Gobierno de Canarias medidas para limitar los precios del alquiler y ampliar el parque público de viviendas. Fuerteventura acoge un encuentro internacional sobre clima, biodiversidad y corredores biológicos. Más de 15 especialistas participan en las jornadas que se celebran hoy y mañana en el Palacio de Formación y Congresos. Y en cultura, la actriz Cecilia Suárez protagonizará este sábado El Invencible Verano de Liliana, dentro de la Feria del Libro de Fuerteventura. La representación será gratuita, con retirada previa de entradas. Hasta aquí nuestro repaso a la actualidad. 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Gracias por acompañarnos y hasta el próximo boletín informativo.
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El ingeniero y papelero francés Aristide Berger nació en Lorp en 1833 y murió en Lancey en 1904. Fue el primero en utilizar la hulla blanca. A fin de impulsar la pequeña fábrica de Lancey en los Alpes y de aprovechar mejor la madera de los árboles cuyas fibras sirven para la fabricación de la pasta de papel, Berger decidió adquirir el torrente que corría bajo el viejo molino próximo a la fábrica. Buscó agua 500 metros más arriba, la llevó directamente a la fábrica por unos canales y la vertió en la turbina que accionaba las esconfinas. La primera conducción forzada funcionó el 27 de septiembre de 1869 con una potencia inesperada. En la Exposición Universal de París de 1889, Berger lanzó la idea de utilizar esta hulla blanca a nivel industrial y desde entonces se ha desarrollado en todo el mundo. Esta biografía ha sido seleccionada para ustedes por Antonio de Lorenzo.

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0: A continuación tenemos un temazo que viene con una dedicatoria para Dani. Hola Dani, te echo de menos. Sé que ahora lo que más te apetece es salir de fiesta con tus amigos, pero me gustaría que pasáramos algo más de tiempo juntos. Te quiere tu guitarra. Bueno Dani, esta canción es para ti.
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0: Menuda gira le espera a Fito y Fitipaldis el próximo 2026. Casi vendido en todas las plazas, ¿eh? Sold out, sold out, sold out. Aullidos. Sí, sí, el monstruo de los aullidos. Aquí están los cuervos. Que parece que se lo pasan bien. Es la afirmación de Fito Carrales en este nuevo trabajo que lanza. Y es uno de los discazos de la temporada. Por eso está aquí, programado en la antena de la radio. 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
0: Con otra gran voz de Sevilla, Pastora Soler.

Una artista veterana como Pastora Soler y un artista nuevo que viene a continuación. Solista. El amor no se muere. Originario del Lower East Side neoyorquino. Nos presenta una historia que se titula Back to Friends. Después de Pastora llega el turno de Summer. Viene en plan gótico, rollo gótico. Su nombre de pila es Shane Michael Bush. Summer para los amigos. Así lo escuchamos. Mucha melancolía aparece en sus canciones, una estética muy gótica, insisto.

0: Está claro que no llueve a gusto de todos. Últimamente responde a críticas sobre la canción Lárgate. Ella, en el videoclip, pues mata a un chico. Ella dice, bueno, que los hombres también hacen canciones sexualizando a las mujeres todo el tiempo y todos bailan en las discotecas. Lárgate.
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0: Diana Mena. Al loro a Freddy Fuese, Robbie Williams. Una explosión de buenas sensaciones.

ya no queda nada para el próximo 6. 6 de febrero. Mira tú, qué casualidad. Lo que viene a continuación también lleva el mismo título. Esperado álbum Britpop de Robbie Williams. Esto es Pretty Face. Esta es la tercera canción y quinto adelanto del disco del ex de Take That. Y por cierto, 6 de febrero lanzamiento, 2026. Discazo de Robbie Williams. Y ahora 6 de febrero. ¿Qué pasó, Aitana? ¿Qué pasó?

0: 6 de febrero, Aitana, da paso a Miss Cafeína, que seas feliz.
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0: Lo desea Miss Cafeína, que seas feliz y nosotros también aquí en lo más actual.
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Solo quien tuvo una flor es un tema de Basilio del año de 1975. Fue uno de los números uno ese año.

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Frases hechas. A Roma por todo. Expresión figurada mediante la cual se pretende insuflar ánimo o coraje antes de acometer una tarea. Esta expresión antiquísima hacía referencia a la costumbre de peregrinar a Roma por devoción o en busca de indulto. Propiamente la expresión se acuñó cuando la Iglesia dicta la excomunión a alguno y éste no tenía más remedio que dirigirse a la Santa Sede para solicitar el perdón eclesiástico. El dicho significa: voy a Roma a pedir la absolución por todos los pecados que he cometido. Los peregrinos, en sentido estricto, son sólo los que hacían el camino de Santiago. Los que iban a Roma se llamaban romeros y palmeros los que se arriesgaban a ir a Jerusalén. Ha sido una selección efectuada por Antonio de Lorenzo.

A través de nuestro espacio Creencias Populares tratamos de describir y explicar a ustedes las costumbres y rarezas de los humanos. Hoy les hablamos sobre escupir. Escupir es uno de los contrahechizos más antiguos. Teócrito, poeta griego del siglo III a.C., alude en sus idilios a la costumbre de alejar el mal de ojo o cualquier desgracia escupiendo tres veces sobre el propio pecho.

el escritor latino Petronio da a entender en el Satyricon, cuatro siglos después, que escupiendo sobre el vestido se anula el maleficio de la fascinacio o mal de ojo. Escupir en la mano de quien nos hiere atenúa el dolor que pretende causarnos. A su vez, si se quiere desear a alguien mala fortuna, debe escupirse en sus espaldas. Le dará el malfario. Aún hoy escupimos tres veces en el brazo para librarnos de una mota que se ha metido en el ojo. Obedeciendo a esa tradición, he presenciado y participado en la costumbre de escupir ante lo desagradable. Siendo niño, hacia los años 50, repetíamos algo que se hacía en Grecia hace 2500 años, donde si alguien se encontraba con un epiléptico, le escupía tres veces como única forma de alejar la desgracia. Y si pasábamos por lugar donde hay enfermos contagiosos, escupíamos y tocábamos madera o hierro. Los jugadores saben que escupir al tiempo que se da tres vueltas a la silla cambia la mala racha. En ese mismo orden de cosas positivo, los rusos escupen al suelo antes de piropear a una mujer hermosa. Costumbre desaconsejable es la de los pastores suecos, que escupen en la fuente antes de beber en ella y en la gorra antes de estrenarla. Los noruegos, algo menos sucios, lo hacían sobre el casco del caballo recién herrado o el lomo de la vaca que acaba de parir. En todos los casos se tiene en mente el poder salvífico de la saliva. Es tabú antiquísimo escupir sobre el fuego. Quien lo hace se expone a la furia divina y es acción tenida por sacrílega en muchos lugares del mundo. Los campesinos rusos no perdonan a quien lo hace. Recuerdo haber leído hacia 1960 en Alicante el siguiente consejo: se te aparece el demonio, escúpele en los cuernos. Te visita una bruja, a salivazos con ella. Escupir es una voz latina de conspuere, acaso a través de un hipotético excompuere, que en el francés antiguo y catalán se dijo escopir. El poeta riojano de principios del XIII, Gonzalo de Berceo, usa así el término en su Duelo de la Virgen. Mal cosea el buey contra el aguijón, cadáname el pie, prende gran lisión, que arriba escupe lo que no es razón, en el rostro le calle a vueltas del griñón. Esto es todo por hoy. Antonio de Lorenzo.

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6: ¿Sabías que el auto más vendido de la historia es el Corolla de Toyota con 23 millones de unidades desde el año 66, superando al Beetle de Volkswagen con 2,5 millones de unidades desde el 37 al 2003?
7: Hola, ¿qué tal? Aquí estamos otra vez de nuevo en La Oliva para hablar en esta ocasión de gestión, bajo pues las áreas que maneja la concejala de Desarrollo Local, Personal y Comercio, Alessandra Martín. Alessandra, ¿cómo estás?
8: Hola, buenos días, Fredo. Muy bien. Encantada de esta entrevista contigo. Siempre es un placer con Dunas FM.
7: Igualmente. Igualmente, porque además, como han pasado tantos meses desde que hablamos y no es que te tengamos siempre, te tenemos en cuenta, sabemos lo que está pasando por la nota de prensa, pero bueno, no estás muy habitual en el micro y hoy toca hablar. Por ejemplo, me he enterado que han empezado con un PFAE nuevo porque han, y eso es una consecución, va a dar oportunidad de aprender y de enseñar. ¿Qué ha pasado? ¿Cómo ha transcurrido? ¿Cómo lo ha conseguido?
8: Pues mira, sí, ya esta semana empezó el equipo directivo del primer PFAE que va a tener este ayuntamiento, el PFAE Dinamizando la Oliva. Es un proyecto de empleo y formación, es diferente a un plan de empleo porque en este caso habrán 15 alumnos trabajadores que van a recibir un certificado de profesionalidad. Por lo tanto, es importante porque no solo estamos hablando de empleo, sino de que la consecución de estos meses de trabajo también conllevan un nivel de formación importante. Hoy tenemos el PFAE que está comenzando, pero no hablamos hoy de PFAE, sino esto es un trabajo que llevamos 2 años, desde el 2024, porque para conseguir este proyecto teníamos que homologar primero los espacios. Homologamos el Cotillo, que es donde se va a desarrollar mayormente este programa. Y bueno, estoy muy, muy contenta por haber conseguido este objetivo y ya comenzamos, si todo sale bien, la próxima semana.
7: ¿Cuántos alumnos van a tener la oportunidad de aprovechar este PFAE?
8: El PFAE contará con 15 alumnos trabajadores y 5 trabajadores que forman el equipo directivo. Que la verdad, el equipo directivo son ya han empezado, personas del municipio, que la verdad que vienen con muchas ganas. Estoy muy contenta con el equipo directivo que se ha formado. Considero que lo van a hacer muy bien. Estamos todos así un poco porque es la primera vez, tanto para ellos como para mí, y bueno, con muchas ganas. Ayer y hoy continuamos con algunas de las entrevistas y bueno, con ganas de desarrollarlo, que se vea en los eventos, porque al final apoyarán ciertos eventos para la dinamización infantil y juvenil, que al final es el certificado que conseguirán cuando finalicen estos 11 meses, y bueno, otro objetivo más conseguido.
7: Que además, estamos hablando de gente que necesita trabajar y que está ahí por sus necesidades, está ahí en el paro y se le va a dar una oportunidad de aprender y de llevar un dinero a casa.
8: Sí, eso es. Además de trabajar, que es un trabajo remunerado, obviamente, terminarán con un certificado y finalmente el objetivo de estos proyectos es que cuando los finalicen tengan una mejor oportunidad laboral. Este proyecto de empleo es financiado por el Servicio Canario de Empleo y es una subvención que nosotros hemos recibido. Y bueno, ahora la empezamos a ejecutar ahora en 2026 y durante el 2027 también.
7: Mira, me estaba viniendo a la cabeza que también, aparte de este asunto del PFAE, están lanzando en las redes de La Oliva Comercio una buena acción, que es la de traer a el gran Borja Villaseca el 27 de octubre a Corralejo. Conócete a ti mismo. Es una acción que, bueno, cuéntame por qué lo traes, qué va a ofrecernos, cómo va a ser.
8: Pues mira, la idea de Borja Vilaseca es porque siempre a mí me gusta mucho el tema del autoconocimiento y el desarrollo personal. Está muy vinculado con el área de desarrollo local, que no solo se debe limitar a formación y empleo, sino también a dar herramientas para los asistentes, en este caso, para tanto su vida personal como profesional. Entonces, para mí era muy importante traer a un ponente con el nombre de Borja Vilaseca, porque es muy importante y creo que va a dar una buena conferencia de autoconocimiento, desarrollo personal y profesional. Y bueno, lo vamos a tener el 27 de octubre a las 8:30 en el auditorio de Corralejo. Este lunes ya abrirán las entradas a través de la plataforma de Contradas. Son entradas gratuitas con previa fianza que se devolverá. Pero el tema de la fianza ha sido un poco para hacer una reserva responsable y que los asistentes que reserven de verdad porque quieren venir. Y bueno, yo estoy muy contenta con haber conseguido que venga. Es la primera vez que viene a Canarias y creo que va a gustar mucho, la verdad. Estoy segura, además.
7: Para quien no lo conozca, porque claro, tú sí que es verdad que estás vinculada al personal, al mundo este de personal y de pues del departamento que se selecciona, acompaña y demás, pero claro, pueden buscarlo en Google, que van a ver que es un Messi, ¿no? De esta rama, una oportunidad también.
8: Sí, Borja Vilaseca, bueno, él vive en Barcelona, él tiene también una escuela de autoconocimiento, es escritor, tiene varios libros también. Bueno, lleva mucho tiempo dando charlas de autoconocimiento y desarrollo y su objetivo es dar a conocer todas esas herramientas de las que disponemos, como te dije, tanto para tu vida personal como la profesional, que al final pues siempre pasamos pues por etapas, todos sabemos, a veces de más estrés, menos estrés. Entonces un poco es para esta parte tan importante que no tenemos que olvidarnos. Y creo que es una charla que nos va a proporcionar herramientas para el día a día, que a veces nos olvidamos y vamos en automático, pues un poco parar y pensar y reflexionar de todo, un poco en general.
7: Y Alexandra, cambiando de tema, también veo que están ya lanzando la programación de una nueva edición de la exitosa feria gastronómica y de aprendizaje y para toda la familia, Los Lajares de Tapeo, en un sitio que, bueno, que estaba ahí siempre en boca de todos por la gastronomía que ofrece, pero que ha sido potenciando durante, como núcleo y de concentración para todo el norte y toda la gente que quiera venir de Fuerteventura para disfrutar de la gastronomía y seguir potenciando el producto local, ¿no?
8: Sí, arranca la tercera edición de Los Lajares de Tapeo el 6 y 7 de noviembre. Para mí esta edición sigue siendo muy especial. Al final es un evento que se hace en mi pueblo, en Los Lajares. Ya hemos grabado con los vecinos los vídeos en la misma línea del año pasado y me encanta porque al final es un evento gastronómico donde disfrutamos en estos dos días, pero el trabajo que lleva detrás y la preparación es lo que quizás más me gusta, porque al final hablar con los vecinos y contar la historia de las áreas, hablar de estas vivencias que ellos tienen y que estos vídeos queden siempre para el recuerdo, a mí es una parte que me encanta. Por otro lado, lo que es en sí el evento, este año contamos con 22 restaurantes que van a participar, que van a concursar para la mejor tapa. Y bueno, este año tenemos a Adrián de Buen Sabor Canarias, que va a venir como jurado también. Con él también vamos a grabar a todos los establecimientos para ayudarles a dar también difusión a su restaurante a través de esta plataforma y a la vez promocionar el evento. Y como novedad, el sábado 7 de noviembre hemos pensado en las familias que tienen niños y he querido así hacer una dinamización en el centro cultural durante todo el día para aquellos padres que quieran disfrutar del evento y sus hijos pues van a tener muchas actividades, tanto infantiles como juveniles. Y bueno, un poco el evento es lo de siempre, es ir a disfrutar de la gastronomía, de la música. El viernes viene Mejor con Copas, tenemos a la Parranda Más del Norte, bueno, un poco en la misma línea, pero con ciertas... Viene también Mario Benítez a impartir el taller de queso el viernes. Y bueno, muy contenta y con ganas ya de disfrutar ese fin de semana. Bueno, no me quiero olvidar de a la Asociación Fuerte Gourmet, por supuesto, y de la Asociación de las Ares, de Relajarte, de María y Nico, que ellos también montan el sábado el mercadillo, y la verdad que es un encanto, o sea, son un encanto, y organizar esto con ellos para mí es un honor también.
7: Alessandra, yo no me quiero despedir sin recordar, aprovechando el micro, como siempre lo escucha alguien, siempre, las veces que emitimos, repetimos la entrevista en la radio y bueno, y desaparecen las redes, los horarios del mercado de las tradiciones, que no para, que es una actividad que has potenciado durante los últimos años y has llevado multitud de eventos y sigue, ¿no? Continúa ahí, con esos martes y viernes, ¿no?
8: Sí, martes y viernes en el mercado de las tradiciones, en La Oliva, de 9 a 1:30, donde pueden encontrar producto local, todos los agricultores que están cada día trabajando en su finca para luego traer este producto fresco aquí a La Oliva. Y bueno, siempre ahora en Navidad dinamizaremos también el mercado e invitar, por supuesto, al final es un producto nuestro, de la tierra, cercano, y qué mejor que poner en nuestro plato pues todos estos alimentos que tenemos en La Oliva.
7: De personal podríamos hacer otro para cerrar ya la entrevista. Si yo vengo y te pregunto, digo, mira, pues, ¿cómo resumirías el trabajo que se ha hecho desde personal? Aunque sea una pincelada para despedirnos con ese trabajo de fondo también que hay que valorar, ¿no? Porque sí, durante años ha habido bastantes aspectos de personal y departamentos. Hemos visto cómo se ha contratado policía local y esto no es magia. Esto es un proceso que viene de tu departamento también, en conjunto con otros. Pero luego también hay otros temas. ¿Cómo resumirías la píldora esta final de personal, si te parece bien?
8: Sí, sí. Bueno, la Concejalía de Personal, el resumen que haría de balanza de gestión de estos años es mucha gestión, mucho trabajo técnico, mucha negociación para que las cosas salgan. Y sobre todo me he preocupado en trabajar en una concejalía tan importante como personal, que quizás no es tan visible como otras que gestiono, pero es muy importante el esfuerzo que hemos hecho para tener una plantilla sólida, que al final los servicios municipales y la gestión y todo lo que vemos en la calle, finalmente tú lo ves cuando realmente la plantilla está reforzada, cuando tienes una buena estructura interna en el ayuntamiento. Se han conseguido muchos hitos, la RPT, subida de salarios, aumento de jornada a las trabajadoras de limpieza, mucha negociación con los sindicatos para las fases generales, la OPE que tenemos del 2023 que está en curso para consolidar puestos muy importantes como las plazas de TAC, arquitecto, ingeniero. Entonces, el resumen es mucha gestión, mucho trabajo que para mí es muy gratificante, la verdad, porque estoy muy contenta con lo que se ha conseguido. Y hay que seguir porque es el inicio. Ahora es verdad que personal podemos decir que tiene una base más sólida de que cuando empecé en 2023, y que es el comienzo para ahora, cuando empezamos a ver los frutos de ese trabajo previo.
7: No me quiero ir sin recordar la oficina que ofrecen en la tenencia de alcaldía de Corralejo, donde se ayuda a buscar, a encontrar y a asesorar con planes de, por ejemplo, quiero coger el paro y no sé cómo cogerlo, van allí, ahí está Edilia, ¿no? Si no me equivoco.
8: Bueno, Edilia lleva más la parte del asesoramiento de autónomos,
7: sí,
8: para tramitar subvenciones. Es el PRODAE. El PRODAE tramita subvenciones, el pago único, subvenciones para autónomos. Uh-huh. Tenemos la otra parte, que es el asesoramiento, el acompañamiento a las personas desempleadas del municipio. Uh-huh. Entonces, la oficina está en la tenencia de alcaldía en Corralejo, se hace muy buen trabajo. Cualquier información en lo que les podamos ayudar, aunque no sea competencia directa nuestra, lo intentamos,
7: sí,
8: ayudarles, o si tienen que ir al Servicio Canario de Empleo, darles el contacto, ayudarles a pedir la cita. Y bueno, invito a todo el mundo.

0: en Borja Vilaseca.
1: Ah, claro, el día 27.
0: 27 de octubre.
1: Ya saben, en la plataforma Encontradas, y ahí es donde van a tener la oportunidad de sacar su entrada. Y eso, aprovechen, porque estos eventos no se suelen dar mucho y es momento de aprovecharlo. Gracias, Alexandra.
0: Bueno,
1: Martín.
0: Gracias.
1: Concejala del Ayuntamiento de La Oliva, un saludo y hasta la próxima entrevista.

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2: Son las 12 de la noche y 25 minutos.

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1: 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Es hora de seguir con el día y que avance la semana, pero aprovechando cada minuto, claro. 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
4: Son las 12 de la noche. Y 48 minutos. 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
2: Son las 12 de la noche y 57 minutos.